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Son las 7 en punto en todo el país. Comenzamos a ganar este día juntos, aquí en nuestro Gran Día Aspen. En un lunes cálido con una temperatura de 19.8 grados, con 77% de humedad en el ambiente, con vientos en calma en este instante, así comenzamos nuestro camino esta mañana. En un lunes que va a ser de cálido a caluroso, esta mañana llegaríamos ya a 31 grados, por la tarde máxima de 35 y por la noche bajaría a 26 grados, cálido a caluroso, cielo parcialmente nublado, con vientos moderados del norte. Desde mañana va a bajar la temperatura, hoy el último día caluroso propiamente. Mañana mínima de 16, máxima de 24 nomás, tiempo cálido a fresco. El miércoles mínima de 13, máxima de 18, tiempo fresco. El jueves mínima de 11, máxima de 19. Y el viernes mínima de 10 grados con máxima después de 23. Semana de agosto que estamos comenzando. Empezando juntos nuestro gran día en Aspen, con un abrazo muy grande a nuestros oyentes que van rumbo al trabajo, a quienes están yendo a laborar en este momento de la mañana, y un abrazo muy fuerte, muy especial también para los chicos que van al cole en este lunes de agosto, para quienes van a la guardería, al colegio, a la facultad también, para quienes están empezando la jornada, un abrazo muy, muy grande. ¿Con qué frase empezamos hoy? Y creo que viene bien para un lunes. No hay que ir atrás ni para tomar impulso, No hay que ir hacia atrás ni para tomar impulso. ¿Quién dijo esta frase? ¿A quién le atribuyen esto? A un filósofo chino llamado Lao Tse, cuya existencia todavía sigue siendo dudosa. Hay una diferencia en la época en la que estuvo, si fue en el siglo VI a.C., si fue en el IV, pero según la tradición china, este pensamiento es atribuido a él, uno de los filósofos más relevantes del taoísmo, Lao Tse. Entonces, en el pensamiento de hoy, no hay que ir hacia atrás, no hay que retroceder ni para tomar impulso, Siempre hacia adelante, sin aferrarnos al pasado, ni siquiera para retroceder temporalmente, siempre hacia adelante, siempre un paso a la vez, por lo menos avanzar. El pensamiento entonces de este filósofo chino. Me parece que viene muy bien, sobre todo a un lunes en el que hay que darle fuerza adicional. En la musicalización, Víctor González, el Pomber Rock, te saluda Guillermo Domaniski. Vamos juntos hasta las 9 de la mañana, recordándote siempre que nuestro número de contacto es el número personal de Aspen, el 0975-102-107. Bueno, y vamos repasando también lo más importante rápidamente. Indudablemente que uno de los grandes temas tiene que ver con lo que ocurría nuevamente en la zona de Pedroso, en Ypacaraí. Qué bárbaro, porque un camión tuvo un conductor irresponsable. Tenemos hoy que hablar de 5 personas fallecidas, 7 personas heridas. El conductor de un camión con ladrillos que fue bajando ese es el cerro a mucha velocidad, no entró a la rampa especial de frenado. Supuestamente dijo que tenía problemas en los frenos, ni verificó. Se ve en la grabación cómo pasa rápidamente a muy alta velocidad. Pasa al costado de la rampa de frenado y luego va a embestir a varios vehículos que estaban esperando el cruce en el semáforo. Ese es el otro gran tema. Mucha gente ya desde hace tiempo, hace muchos años, incluyendo aquel accidente que tuvimos en el 2024 nomás, también un accidente muy grave, están pidiendo que se elimine ese cruce de semáforos, porque esos vehículos quedan allí. Es una trampa, una pendiente demasiado pronunciada. Es cualquier vehículo grande que queda sin frenos y va y embiste esa fila de vehículos que están esperando el cambio de luces, y bueno, se puede producir una tragedia como esta. A las 10 de la mañana recién el viceministro de Obras, Hugo Arce, va a dar una conferencia de prensa. Dijo que no van a dar declaraciones antes. Supongo que van a hacer algún anuncio para tratar de calmar las críticas del por qué todavía ese cruce de semáforos sigue instalado allí de esa manera, sigue funcionando de esa manera. A las 10 de la mañana hoy se va a dar una conferencia de prensa en el Ministerio de Obras Públicas. El tráfico está muy pesado en la zona de las residentes, por los trabajos que se están llevando allí adelante para ese nuevo corredor vial. Está muy pesado. Yo no sé si alguien puede evitar que lo haga, pero está la circulación está súper ralentizada. Es lo que estábamos viendo también. Bueno, entre otras noticias, ¿sí?

aguantó Petro Par, que tanto, cuyo presidente tanto hablaba de que iban a esperar para decretar el cambio de los precios de los productos. Aumentaron los precios de Petro Par, en 300 guaraníes por litro los combustibles de Petro Par. Aumentan desde hoy el último emblema, el emblema nacional, entonces, que a través de un comunicado publicado en las redes sociales dio a conocer los nuevos precios. En promedio son 300 guaraníes más por cada litro. Se da unas semanas después de que los emblemas privados también ajustaran sus precios. En deportes, bueno, el 2 de mayo, Puntero y Libertad escolta en el campeonato. Ganaron Cerro Porteño y Olimpia. Cerro a la mañana ayer a San Lorenzo. Olimpia ayer de remontada ante Ameliano 2-1. Para afrontar con un poquito más de optimismo los partidos de esta semana en las copas, tanto en la Libertadores como en la Sudamericana. Ambos tienen partidos de octavos de final. El miércoles, Cerro ante Palmeiras. El jueves, Olimpia ante el Vasco da Gama. Y el clásico está a la vista también. El próximo domingo tenemos el clásico a las 4 de la tarde en el Defensores del Chaco, Olimpia ante Cerro Porteño. 2 de mayo, Puntero con 13. Libertad con 12 como escolta, Trinidense con 10, los principales puestos. Después vienen Guaraní, Recoleta con 7 y con 6 están Nacional, Ameliano, Cerro, Olimpia y Luqueño con 4, Rueñu con 1, San Lorenzo. Entonces, la fecha que se va a jugar desde el viernes hasta el martes de la siguiente semana, de la próxima semana. El domingo con el clásico a las 4 de la tarde. El 2 de mayo juega en la fecha el martes de la próxima semana ante Guaraní. Y Libertad de la Escolta juega el lunes ante San Lorenzo. Hoy tenemos también básquetbol de primera división. Hoy San José ante Félix Pérez. Hoy entonces a las 8 de la noche en Villa Morra. Mañana se completa la fecha con Olimpia Kings y San Alfonso de Minga Guazú. Y en el tenis, hoy tenemos a Dani Vallejo en el Masters 1000 de Cincinnati. Más o menos a las 9 de la noche en nuestro país, Dani Vallejo va a enfrentarse a un estadounidense que aparece como el número 24 en el escalafón mundial. Hay que recordar que Dani viene bien, le ganó al número 19 del mundo en el último partido y está tratando de seguir avanzando en el Masters 1000 de Cincinnati. Lindo partido, a las 9 de la noche aproximadamente va a ser el encuentro del tenista paraguayo. 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Clase A, nuestros presentadores. Clase A en la compañía de cada mañana. Empecemos bien este lunes de agosto. Empecemos con la mejor energía posible. Vamos a ir actualizando lo más importante y disfrutamos de la música, la que nos trae esta cantante estadounidense que hoy cumple 68 años, nacida en Los Ángeles, en California, una contribución más de California al mundo de la música. Hermosa canción la que va a traer Belinda Carlisle, que hoy cumple 68 años y que nos dice efectivamente: Heaven is Heart, o el cielo está en la tierra. Heaven on Heart, Belinda Carlisle.

0: Heaven on Earth. El cielo está en la tierra, es lo que nos dice Belinda Carlisle. Hermosa canción, con mucha fuerza, con buena energía. Algo que llega desde el año 1987 hasta aquí para recordarnos a esta cantante estadounidense que hoy cumple 68 años. Bien, bien, bien, con las Go-Go's. Ella fue la vocalista de las Go-Go's y luego pasó a desempeñar o a desarrollar mejor su carrera como solista. Hermosa canción realmente esta para empezar bien un lunes como este. Un lunes en el que tenemos que tener energía adicional, ¿verdad? Después de haber pasado un fin de semana con diferentes fechas, ¿eh? El 14, el Día de la Bandera, el 15, el Día de la Fundación de Asunción. Hubo muchas actividades en el Centro de Asunción. Y ayer el Día del Niño, recordando también a los niños mártires de Acostañú. Empezamos de esta manera, cuando ya son las 7:14 en todo el país.
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0: Y desde esta mañana comenzarán trabajos viales sobre la calle San Estanislao de Asunción, camino al Club Biguá, que conecta la avenida Artigas con la Costanera Norte, como parte de un plan vial. Desde las 8 de la mañana comenzarán los trabajos viales sobre la calle San Estanislao, es lo que informó la Municipalidad de Asunción. Una intervención que forma parte del denominado Plan Vial a sus 400 cuadras, que en una primera etapa abarcará aproximadamente 250 metros, desde la Costanera Norte en dirección hacia la avenida Artigas.

0: Potente terremoto en el este de Indonesia. Aguardaban la llegada de ayuda hace instantes mientras permanecen acampando frente a escuelas, estaciones de policía y oficinas del gobierno. El sismo de magnitud 7,7 mató a unas 53 personas hasta el momento e hirió a más de 100. Organismos de rescate de Indonesia sostuvieron que no hay reportes de personas desaparecidas.
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0: When I See You Smile, cuando te veo sonreír, Bad English.

When I See You Smile, cuando te veo sonreír, Bad English. La canción llega desde el año 1989. Entonces, con esta hermosa balada que nos recuerda al baterista de los Bad English, a Dean Castronovo, que hoy está cumpliendo un año más de vida. Hoy cumple 62 también.

Del estado de California, pero de Westminster, de esa localidad californiana. Entonces, el baterista, en su momento de los Bad English, también estuvo con Journey, también estuvo con Black Sabbath, en medio de toda una carrera realmente muy, muy prolífica. Además de participar con los Bad English y con Journey, entonces la historia de él, también con el gran Ozzy, naturalmente, con el príncipe de las tinieblas. Dean Castronovo en el recuerdo, en esta mañana de lunes, en la que vamos juntos actualizando algunas cosas, ¿sí? Nos dice Blades, sí, la frase es del arte de la guerra de Sun Tzu, no, el estratega chino fue posterior a Lao Tse. En la línea de tiempo, la frase le es atribuida a Lao Tse: no hay que retroceder ni para tomar impulso. La frase con la que empezábamos el día. Tengamos un excelente inicio de semana laboral para todos, lo que se haga la voluntad de Dios. Siempre quisiera poner hoy en la agenda musical de YouTube With or Without You, dice el himno para empezar la jornada. Gracias, León, un abrazo. Buen inicio de semana. El accidente de Pedroso es una pena, suelo venir por ahí, la gente muchas veces inconsciente. La máxima para el descenso es 80 y 50 y muchos vehículos por detrás te apuran para ir más rápido. Es una locura, sí, Ricardo, coincido. Hay mucha impaciencia al bajar el cerro y pensando que esa rampa de frenado ya es la única solución. Y la verdad es que hay una velocidad máxima para bajar. Y más, ¿cómo es que suelen decir? Más vale perder un minuto en la vida que la vida en un minuto. Una frase que le era atribuida, creo que a Napoleón o uno de ellos, pero... nos impacientamos y no nos damos cuenta ni pensamos que esos 30 segundos o un minuto más nos pueden dar mucha más seguridad para bajar tranquilamente esa zona. Desde Villa Oliva, arroz germinando, y que sea una excelente zafra para los productores. Gracias, Justa, un abrazo a los productores, a los arroceros. Gracias, Luciano, de 6 años, sí, su papá me parece que está full. Gracias, Rodri, mi frase del día: si lo puedes enseñar, lo puedes lograr, dice el chiquito. Me encanta saber que hay niños que nos están escuchando yendo al cole cada mañana, a disfrutar el día precioso que tenemos. Va una foto de ayer también con mi princesa, nos dice Marquitos. Fue un día muy especial, ayer con el día del niño, y encima un domingo ideal para compartir. Además, la naturaleza nos regaló un lindo domingo también, para valorar un poco eso que tenemos y que muchas veces no vemos. Lindos días tuvimos este fin de semana. 23 de las 7, seguimos recordando también a un guitarrista rítmico y cantante estadounidense que nació hace 64 años en Cleveland, allí en los Estados Unidos. Un hombre que llegó a integrar al grupo Guns N' Roses, sí, en noviembre de 1991, reemplazó a Izzy Stradlin. Hablamos de Gilby Clark, la guitarra rítmica de los Guns durante una época y después en su trabajo como solista también. Aquí está esa guitarra rítmica, Guns N' Roses, Since I Don't Have You.

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5: Siete de la mañana con 32 minutos, vamos juntos haciendo nuestro gran día en Aspen, compartiendo con ustedes lo más importante, los principales temas de este momento de la mañana, también naturalmente la buena música, la que nos une y nos conecta. Gracias a nuestros oyentes, te escuchamos de ida al colegio con Elías, por ejemplo, nos dice nuestro oyente, gracias, y me gusta muchísimo saber que le van dando muy buena música a sus hijos, a sus sobrinos, por ahí a sus nietos. Gracias por la compañía. Como siempre, atentos a tus comentarios, tus seguidores Nidia y José Manuel disfrutando, tomando mate, éxitos. Un abrazo para ambos, entonces, en esta mañana, 7:33.
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5: Temperatura 19.8 grados, 77% de humedad en el ambiente, vientos en calma. Esta mañana llegaríamos a 31 grados, por la tarde la máxima es de 35 y por la noche bajaría a 26. Tiempo cálido a caluroso, cielo parcialmente nublado con vientos moderados del norte durante todo el día.
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5: Countdown, Lindsey Buckingham.

Countdown, Lindsey Buckingham, el año 1992, sí, el hombre de los Fleetwood Mac, dejándonos esta canción de un disco llamado Out of the Cradle, la canción de esta cuenta regresiva, que viene bien, buena guitarra sobre todo para este momento de la mañana. Sí, empezaron algunas ligas en Europa, pero estamos esperando, por ejemplo, la Premier, la Serie A. Así es, sí, ya tuvimos fútbol en Europa, en la Liga Española. Hoy tenemos partidos, La Coruña ante Elche, por ejemplo, y hay partidos aplazados, el del Real Madrid ante la Real Sociedad, que se va a jugar recién el miércoles 26, y el del Barcelona ante el Athletic el 27. Así que los grandes aplazaron sus partidos esta fecha y van a jugar el próximo fin de semana dentro de lo que es el inicio entonces de la Liga Española. El próximo fin de semana ya tenemos todas las grandes ligas en disputa. La Premier comienza el viernes con Arsenal Coventry. Y nosotros muy expectantes de lo que pueda pasar con Julio Enciso y con el Ipswich, el recientemente ascendido, que entonces busca incorporar al delantero paraguayo. Vamos a sumar también a otro futbolista nuevamente en la Premier. Sí, tuvimos, lo que sí tuvimos son las copas especiales, ¿verdad? El Arsenal le ganó al Manchester City en la Community Shield, y en la Supercopa Francesa Lens le ganó al Paris Saint-Germain, entonces 1-0. Son los resultados que se dieron en Europa este fin de semana. El atacante Junior Maravel marcó también para el Sarmiento de Junín, le ganó al Huracán, así que tuvimos un gol paraguayo en el fútbol argentino. Este recuento parcial e imperfecto estamos haciendo un poco de lo que dejó el fútbol internacional del fin de semana. Son las 7:38. La música nos sigue acompañando. Camouflage con Heaven.

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5: 7 de la mañana con 47 minutos, vamos juntos haciendo nuestro gran día en Aspen. Estaba pensando, recordando en realidad lo que viví este fin de semana, la cantidad de lapachos florecidos. Qué hermoso espectáculo, ya saben, luego que el lapacho amarillo es la debilidad, pero todo, ¿verdad? El rosado también, hermoso el tallir. Y esa belleza que es muy efímera, ¿eh? Nos ponemos un poquito filósofos, pero la belleza del lapacho florecido es tan breve. A lo mejor, quizás, por eso sea tan especial. Sobre todo la del Tayisa Uyú, la del lapacho amarillo. Qué hermoso realmente. Hay lugares preciosos que se embellecen así. Tenés un cableado, tenés veredas en mal estado, tenés fachadas que están todas ajadas, descuidadas, despintadas, pero tenés un lapacho florecido ahí en medio de todo eso y parece que cambia mágicamente esa escena, ese cuadro. Sí, la verdad es que quería comentar esto porque el fin de semana en varios lugares, ¿verdad? Se hermosea el sitio con los lapachos. Hermosos los lapachos, ¿son solamente típicos del Paraguay? No, hay en la región Ricard, así es. Reiniciando la facultad de José Martín, vamos juntos al trabajo y la facu, escuchando buena música, dicen Celeste y Armando. Qué gusto, son momentos inolvidables, que además pasan rápidamente, ¿verdad? Por eso hay que serlos agradables a estos momentos, con la música, con la que nos sigue acompañando, con Brian Ferry, Don't Stop the Dance.

Don't Stop the Dance, Bryan Ferry, el hombre de los Roxy Music, dejándonos una canción del año 1985 de un disco llamado Boys and Girls. Bryan Ferry, no paremos de bailar. Es la propuesta que nos hace. La música está presente en absolutamente todo lo que hacemos. Todo se musicaliza, todo se puede musicalizar, ¿verdad? Bryan Ferry, Don't Stop the Dance, en este camino que vamos haciendo juntos. Estaba mirando lo que ocurrió esta madrugada en una plaza muy, muy conocida, una plaza del barrio Jara, la plaza Acostañú, en el barrio Jara. Fue escenario de un crimen esta madrugada. Llegaron 5 personas hasta el lugar. Había otras personas que estaban ahí aparentemente tomando algo, compartiendo. Hubo un forcejeo y uno de los que estaba en la plaza fue asesinado a un disparo con uno de los recién llegados. Era un hombre de 45 años, el hombre que estaba allí y que murió como resultado de ese disparo. Una cosa rara, todavía no queda muy claro qué es lo que estaban haciendo los que estaban en la plaza y qué hicieron, o sea, quiénes son los que llegaron a bordo de un vehículo. Hicieron una especie de cateo, registro, según algunos testigos. Esto todavía está siendo cotejado por la policía. Lo concreto es que ocurrió esta madrugada en una plaza que es muy, muy conocida, la plaza Acostañú, allí en pleno barrio Jara, donde algunas personas estaban bebiendo y se produjo esto. Bueno, noticia también en desarrollo, noticia en curso, que la policía está indagando acerca de qué es lo que ocurrió. Tenemos el Rally del Paraguay a fin de mes en Itapúa, otra competencia. Me estaban preguntando, entre el 27 y el 30 de agosto tenemos el Rally del Paraguay. El segundo capítulo, ya el año pasado tuvimos la primera competencia dentro de lo que es el Campeonato Mundial de Rally. De hecho, la primera competencia nuestra el año pasado fue electa la mejor prueba del Campeonato Mundial de Rally. Imagínense, fue destacado entonces el circuito paraguayo, el Rally del Paraguay. Y este mes de agosto, el jueves 27, comienza la competencia, va hasta el domingo 30, así que competencia internacional que pone a Paraguay entonces, sobre todo en el mundo del automovilismo, pone en vidriera a nuestro país. Vamos bien, vamos juntos. En Medellín, Colombia, había hace 2 semanas la Pacho Rosado y Amarillo, así le llaman Guayacán, nos dice, pero pocos, no se compara con nuestro país, nos dice María Graciela. Qué buen dato, María Graciela. Sí, aquí tenemos, pero muchísimos lapachos, ¿verdad? Realmente un hermoso paisaje, una hermosa vista. Ayer a la mañana capté esta foto no capta la maravilla de los ojos ven. Así es,

es cierto, Juan. La foto es algo muy, muy limitado, ¿verdad? No te permite muchas veces ni siquiera apreciar la intensidad que tiene la flor de ese lapacho, ¿verdad? Pero es un registro, es una imagen. Y después vemos cómo los cables afean muchísimo las fotos que tomamos, ¿verdad? Esos cableados que tenemos. Y me parece que este año los lapachos florecieron casi un mes antes. Recuerdo que el año pasado su floración coincidió justo con el Rally Mundial y los extranjeros quedaron maravillados, nos dice Hugo también, hablando del rally y de los Tajik. Buen inicio de semana, gracias Carlitos. Un saludo, Claudia, con una fotografía también hermosa de el lapacho rosado en el Parque Guazú. La foto, entonces. Seguimos. Sigamos de esta manera, 56 de las 7, Fleetwood Mac con Everywhere.

Doblete de Lindsey Buckingham en esta mañana, sí. Primeramente estuvo en su trabajo como solista con Countdown, ahora en su trabajo grupal con los Fleetwood Mac, con Everywhere. La voz de Christine McVie, la voz de esta muy buena cantante que además compuso la canción y la produjo junto con sus compañeros de los Fleetwood Mac. En todas partes están ellos. Everywhere, de Tango in the Night, de ese álbum de 1987. Muy buena canción, muy buen tema musical, con Stevie Nicks, con John McVie, con Mick Fleetwood y naturalmente con Lindsey Buckingham, que hace un doblete esta mañana, ¿sí? La ventaja del artista que trabaja en solitario también, o trabaja como solista, y que además deja grandes canciones con su grupo. ¡Qué buena banda la de los Fleetwood Mac!

Entonces, vamos bien, vamos juntos. Sí, me estaban preguntando, esta semana tenemos agenda de copas. ¿Cuándo juega Cerro? ¿Cuándo juega Olimpia? Me dice Carlitos. Cerro juega el miércoles y Olimpia juega el jueves. Tenemos fútbol internacional. Hay que recordar que también juega Recoleta mañana ante Boca Juniors. Está difícil para Reco, ¿eh? Perdió 3-1 en Argentina. Tiene que remontar esos dos goles de desventaja. Vamos a ver qué pasa mañana con Recoleta ante Boca en la Copa Sudamericana. Eso a las 19. A las 19 también juega Cerro ante Palmeiras en La Olla. El Cerro que viene bien, digo, después del empate en Brasil. Define en casa, define frente a su público ante Palmeiras la eventual clasificación a cuartos de final de la Libertadores. ¡Qué partido! Si el Cerro llega a pasar a Palmeiras, se desbloquea el nivel. Sí, vos sabes lo que puede llegar a ser. Y el jueves Olimpia ante Vasco da Gama también a las 19, octavos de final de la Copa Sudamericana. Entonces, la competencia de los tres paraguayos en Copa, los tres coperos, en este momento, entonces la competencia propiamente que coloca a Recoleta, Cerro y Olimpia en ese orden. Recordando que si gana o si pasa Recoleta ante Boca, va a enfrentar al ganador de São Paulo Bolívar. Y si gana Olimpia ante Vasco, si elimina a Vasco, va a jugar ante el ganador Independiente Santa Fe River Plate de Argentina. ¿Sí? Eso en lo que se refiere a la Copa Sudamericana, ¿verdad? En la Copa Libertadores, la llave nos muestra a Cerro Porteño con Palmeiras y el ganador de Cerro Palmeiras va a enfrentar al ganador de Liga de Quito Mirasol. Sí, o sea que yo creo que el camino es muy, muy interesante para el Ciclón si es que llega a dar ese batacazo en la Libertadores. Seguimos, 3 minutos de las 8 de la mañana, un gran abrazo a la Legión de las 8, a quienes ya nos acompañan en este camino lindo que hacemos todas las mañanas, un gran abrazo a nuestra Legión de las 8, entonces, y es el momento de nuestra agenda, de la que hacen ustedes todos los días, las propuestas, las sugerencias, los pedidos de nuestros oyentes, entonces, con la agenda que marcan ustedes todos los días, ¿sí? En la agenda de hoy, la canción que vamos a escuchar. Si les parece. ¿Qué tal, Guille? Hoy es el cumple de mi señora Cristina. Quisiera escuchar este tema. Nos dice José. Una hermosa canción. José Domínguez va a ser la agenda de esta mañana. La agenda nuestra. Hace rato no escuchaba esta canción. Aquí suenan esta mañana. Thompson Twins. Hold Me Now.

Thompson Twins, Hold Me Now. Qué hermosa canción, hace rato no la escuchábamos y vino muy bien en nuestra agenda de esta mañana. Entonces, la de este grupo británico de New Wave, una muy buena canción, Hold Me Now. La agenda que hoy fue responsabilidad de José Domínguez, no sé si es el cumple de su señora Cristina. Bueno, aquí está, felicidades para ella entonces, con una hermosa canción que es parte de nuestra agenda de esta mañana. Los Thompson Twins dejándonos Hold Me Now en esta selección musical, en este camino que vamos compartiendo juntos. Entonces, mañana de lunes, este 17 de agosto, va pasando rápidamente esta mañana de lunes también, ¿verdad? ¿No les parece? Bueno, hoy continúa el juicio para Hernán Rivas, el ex senador o senador con permiso en su momento, aunque después le revocaron esto, desde las 13 horas entonces, desde la 1 de esta tarde, prosigue el juicio para Hernán Rivas, con más pruebas propuestas por la fiscalía, más testigos propuestos. Hasta aquí fueron demoledores los testimonios del juicio en su primera parte. El ex decano de la Facultad de Derecho, que después se cerró, Oscar Rodríguez Kennedy, el ex rector de la Sudamericana, Euclides Acevedo, ex senador y ex presidente jurado de enjuiciamiento, Enrique Baqueta. Después hubo tres supuestos estudiantes también de la universidad, más una encargada académica. Nunca lo vieron. Hasta aquí los testimonios fueron contundentes, ¿verdad? Y después viene la pregunta: ¿quiénes colocaron también a Hernán Rivas al frente del jurado de enjuiciamiento de magistrados? Primero como representante de los diputados, luego los senadores hicieron lo mismo y además en el jurado lo pusieron como presidente. Sí, una cadena de irresponsabilidades. Y después está el registro exprés en el Ministerio de Educación, el juramento ante la Corte, bueno, todo lo que ya vimos y sabemos acerca del caso. 8:10, seguimos con música. The Beach Boys, Kokomo.

0: Música de playa, sí, música de verano. Kokomo, The Beach Boys. La canción es de 1988. Inevitable, inevitable remontarnos mentalmente a Cocktail, esa película protagonizada por Tom Cruise, que tiene como banda sonora a los muchachos de la playa, entonces a los Beach Boys. Linda canción, año 88, vamos bien, 8 con 14 minutos en todo el país.
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0: Y ya fue imputado por homicidio culposo el conductor del camión que transportaba ladrillos y que atropelló a varios vehículos que esperaban el cambio de luces del semáforo en el cruce de Pedroso, matando a 5 personas. El conductor se llama Víctor Raúl de la Cruz, fue imputado por homicidio culposo por la maniobra con la que atropelló a varios vehículos, algo que le costó la vida a 5 personas y dejó heridas a otras 7. Por el momento es el único imputado. La fiscalía dice que está analizando también la responsabilidad de quienes han todavía mantenido allí el cruce de semáforos en la zona de Pedroso. Es lo que declaró el fiscal Juan Ledesma. Es noticia en Colombia, una familia donará 48 millones de dólares para la reconstrucción de las zonas afectadas por el terremoto. Es la familia Gilinski, la que donará unos 150 mil millones de pesos, unos 48 millones de dólares para la reconstrucción de hospitales.

0: y escuelas de Cali, una de las ciudades más afectadas por el terremoto de magnitud 7,4 que sacudió Colombia el pasado lunes. El presidente Abelardo de las Priela informó en su cuenta en X que habló por teléfono con el empresario Jaime Gilinski, quien acudió a la ceremonia de posesión del mandatario el pasado 7 de agosto, y este le comunicó la decisión de destinar la donación a la recuperación de infraestructuras educativas y sanitarias de la capital del departamento de Valle del Cauca.
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0: You are the one. Ajá.

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6: Son las 8 de la mañana con 23 minutos. Vamos juntos haciendo nuestro gran día en Aspen, actualizando un poco lo más importante, los principales temas del momento. Bueno, otra noticia esta mañana es el hallazgo en nuestro país del avión de un hombre que está preso por un caso financiero en Brasil. Él se llama Daniel Borcaro y encontraron un lujoso jet que le pertenece a él. Estaba en un hangar privado en nuestro país. Podría valer 28 millones de dólares este avión perteneciente entonces a Daniel Borcaro. ¿Quién es Daniel Borcaro? Titular de un banco que se llama Banco Master, está preso desde marzo ya en Brasil. Luego del colapso del banco, tienen que reunir a unos 9.900 millones de dólares para reembolsar a los inversionistas que compraron la deuda de la entidad bancaria. El avión habría estado operando desde Paraguay porque no retornó a Brasil y se estableció Asunción como nuevo punto base. Ahora entonces lo encontraron en un hangar privado, a cargo de una empresa privada. Los datos hasta ahora se mantienen en reserva para ver si cuál es el vínculo, cuál es la relación. Lo concreto es que encontraron este lujoso avión en un hangar privado en nuestro país y le pertenece a un hombre que está preso desde marzo en Brasil por un problema financiero del banco Master, el colapso de ese banco y la detención de Daniel Borcaro, el dueño del avión encontrado en Paraguay. Va 25 minutos de las 8 de la mañana, de esta buena mañana de lunes, de esta linda semana de agosto. Seguimos entonces. Bryan Adams, Somebody.

0: Somebody, Bryan Adams. Mientras escuchábamos a Bryan Adams, aquí hablábamos con el Pomber Rock de el estilo de Bryan Adams. ¿Llega a ser hard rock propiamente? Es la duda, ¿verdad? Yo le decía, es rock. Pomber tiene su propia interpretación. Para él es hard rockero Bryan Adams. Lo que sí es que es muy diverso. Y a él lo relacionamos más bien con baladas, ¿verdad? Pero en realidad es rockero. Es bien rockero este cantante canadiense, cantante y compositor canadiense, que nos deja Somebody, ¿sí? Alguien que siempre nos acompañe, ¿verdad? Alguien que nos apoye emocionalmente, alguien que aparezca en los momentos más difíciles, más solitarios y más sombríos. Somebody, Bryan Adams. Llegamos así a las 8:30 en el país.
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0: La temperatura 19.8 grados, 77% de humedad y vientos en calma. Esta mañana llegaríamos a 31 grados, por la tarde máxima de 35 y por la noche

0: bajaría a 26. Tiempo cálido a caluroso, cielo parcialmente nublado, con vientos moderados del norte en este lunes de agosto.
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0: Lessons in Love, Level 42.

Lessons in Love, la canción entonces de los Level 42, dejándonos este sonido de un disco llamado Running in the Family. El año 1987, estábamos viendo las imágenes de la zona de Pedroso, de un viaducto que tiene que hacerse allí y de un semáforo que sigue siendo, un cruce de semáforos que sigue siendo una trampa mortal para vehículos que están esperando y se pueden encontrar con algún conductor irresponsable bajando el cerro, como el caso que ocurrió lastimosamente con este camión transportador de ladrillos. A las 10 de la mañana, recién a las 10 de la mañana, va a haber una conferencia de prensa en el Ministerio de Obras Públicas. Dijeron que antes no van a hablar. Seguramente alguna decisión van a dar a conocer para tratar de callar o calmar las críticas que hay. Por eso hacen esta convocatoria, por lo menos ese es el pronóstico que tenemos sobre esta convocatoria a las 10 de la mañana, el viceministro de Obras.

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8: Son las 8 de la mañana con 46 minutos de este gran día que compartimos juntos en Aspen. Inicio de esta semana de agosto, inicio de este lunes. En el camino que vamos haciendo juntos, sí, estuvimos recordando un par de cosas. A las 10 de la mañana, la conferencia de prensa en el Ministerio de Obras sobre la tragedia en la zona de Pedroso. El chofer del camión ya fue imputado por homicidio culposo, uno de los temas. Y el otro tema de hoy también tiene que ver con la continuidad del juicio para el ex senador Hernán Rivas. Hoy a las 13 continúa entonces con la producción de más pruebas ofrecidas por los fiscales del caso. Antes de nuestro momento, recordarte que estamos presentados por nuestros presidentes.

0: 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Enorme el gusto de estar presentado por presentadores clase A. Nos permiten decirte ellos que a las 8:49 llegó nuestro momento.
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0: Deseándote un excelente día, deseándote un gran lunes, una muy buena semana y recordándote que nos encontramos mañana a las 7 en punto para empezar juntos un nuevo día, nos vamos de esta manera. Recordando también a una reina musical. Estuvo de cumpleaños ayer, cumplió 68, está vigente, compositora, productora, actriz y sobre todo una gran cantante. Ella es la reina del pop. Nacida en los Estados Unidos, Madonna Louise Ciccone. Cumplió ayer 68 años y nos vamos con ella. En el recuerdo aquí y en la presencia de esta gran canción. Fue un éxito del año 1989, un famoso videoclip que se hizo todavía más popular a través de la difusión en la cadena MTV. Nos vamos, Madonna, Like a Prayer. Que pasen bien.

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la mañana con 9 minutos. Lo que suena de fondo viene de mano de Stevie Wonder, Master Blaster, Jamming. Versión espectacular para decirte hola en esta mañana de lunes, ya 17 de agosto del 2026. Ha pasado el Día de la Bandera, ha pasado la celebración de Nuestra Señora de la Asunción, la celebración de nuestra ciudad capital, Asunción, capital de nuestros amores, y ha pasado también la celebración del Día del Niño y de la Niña, así que espero que hayan pasado espectacular todo el fin de semana. Y hoy arrancando la mañana de lunes con una temperatura súper, pero súper linda, presencia total de sol, 24 grados centígrados a esta hora de la mañana, máxima estimada para el día de hoy cerca de unos 34 grados centígrados, un día completamente primaveral en pleno invierno en la República del Paraguay, así que ¿qué toca? Disfrutar. 9:09, acá estamos para poder acompañarnos a partir de ahora y hasta el mediodía, ya saben, pasajeros y pasajeras del tiempo. Como todos los días se van sumando, ya van comenzando a decirnos desde dónde nos escuchan, cómo están, cómo arrancan. Ya comienza a sentirse que va a ser una especie de semana larga, o que a partir de ahora va a convertirse en algo largo oficialmente el mes de agosto, o todavía no están en esa situación. Quiero saber otra cosita, si es que hoy alguien ha sentido una especie de lunero, o este solcito les hace tener un día que dicen no, esto está lejos del lunero. Por favor, me van contando. Se van sumando al 0975-102-107, WhatsApp Aspen, súper, súper habilitado. Yo me presento, les saludo, soy Marilé Unger, a partir de ahora su host, su anfitriona, al aire de la 102.7. Así que ya quiero comenzar a ver esos mensajes, ese chat completamente activo, sabiendo que ustedes ya comienzan a subirse a este viaje que hacemos todos los días, de lunes a viernes, al aire de la 102.7. Somos pasajeros y pasajeras que vamos en búsqueda de los mejores sonidos de la historia de la música. Ya les aviso, que solamente temazos como siempre, y además los lunes especialmente temazos, porque hay que darle con todo al inicio de una nueva semana, así que acá estamos. Ya les quiero decir algo, prepárense, porque con lo que vamos a abrir ya te va a marcar cómo va a ir sonando esta mañana. Ustedes ya van activando el chat al 0975-102-107. 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

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Nueve de la mañana con 12, ya estamos listos, estamos listas para arrancar este viaje por el universo de la mejor música de la historia al aire de la 102.7, al aire de Radio Aspen. La música, como siempre, la pone el señor Ino Alfonso, la compañía de tu lado, obviamente vos, y la compañía desde cabina me toca a mí. ¿Les parece si arrancamos oficialmente? Lo hacemos con un temazo, llega un artista que... Si va a arrancar así, bueno, vení siempre, Lenny Kravitz. Esto se llama It Ain't Over Till It's Over. Bienvenidos, bienvenidas, pasajeros, pasajeras del tiempo.

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La preciosa canción llamada I Still Haven't Found What I'm Looking For. Todavía no encontré lo que estoy buscando. Eso cantan los U2 aquí al aire de la 102.7. Una canción que ya entra en categoría himno de la humanidad. Creo que todos y todas conocemos esta canción y nos pega de una manera especial. No importa si es que fue o no, digamos, de tu generación, entre comillas lo hago, ¿eh? De verdad, les digo algo, son canciones que trascienden décadas, trascienden épocas y son canciones que siempre que cuando suenan espectacular. U2, I still haven't found what I'm looking for.

idea, todavía no encontré eso que estoy buscando, dice la canción. Tengo preguntas para ustedes. ¿Qué tal? ¿Cómo están? ¿Cómo les trata esta mañana de lunes? Así que me van contando, por favor, y ya les digo que el chat está súper activo, así que ya les voy saludando. Hola, hola, Aspen. Hola, Marilé. Soy Robert, Plataforma 1, desde muy temprano ya a full. Y enseñándole a la gente dónde está la mejor música siempre, con la más bella conductora de Paraguay, dice. Pero muchas gracias. Duda, tengo duda. Mira, señor, me dice la gente, yo no tengo la culpa. Y mira que no me vieron en la foto todavía. Tienen que ver, salimos en 5 días, ¿verdad? ¿En 5? ¿Cómo? Acá está, hermoso. En 5 días salimos, ¿eh? Así que si hay gente que me quiere conocer porque no me conoce, bueno, me puede seguir en Instagram, @marileunger. Pero si de por ahí me quieren ver de manera muy especial, salí hoy en 5 días en una plana completa. Así que muchas gracias al equipo de la radio, al equipo de Radio Aspen, al equipo de Venus Comunicaciones y, por supuesto, a un saludo grande a la gente de 5 días, que también hay oyentes de Aspen, que creo que tienen algo que ver también ahí y que con mucho cariño hacen esas planas hermosas que tenemos en las páginas de 5 días. Y hoy salió la promo de Pasajeros del Tiempo, con quien te habla Marilé Unger. Abrazo grande, Robert. Gracias por la buena onda. Qué gusto que ya están sumándose bien temprano en la mañana. Buen día, Aspen, en sintonía desde el barrio San Pablo. Soy César, Marilé, siempre te escucho. Dice, abrazo grande, pasajero. Buen día, Marilé. Para mí no existe lunero. Todos los días son fantásticos por el hecho de que estamos vivos, vivas y disfrutando de los clásicos al aire de Aspen. Dice, qué lindo, José, por favor, me encanta ese pensamiento. Marilé, qué hermoso arrancar así con Lenny Kravitz. Feliz inicio de semana para todos y todas, dice Elvira. Elvira, abrazo grande. Yo sé, a vos te gusta Lenny Kravitz, así que para vos el lunes arrancó espectacular, ¿eh? Buen día, Marilé. Gracias al día soleado. No es un lunero, dice. Lástima que vuelve el frío desde mañana, pero espero que sea la última ola de frío. Éxito en tu jornada, Marilé, y linda semana. Soy tu pasajero profesor, dice. Pasajero profesor, abrazo grande. Les quiero decir algo, vuelve el fresco, pero no es que va a hacer tanto frío mañana. Lo que sí mañana va a volver, en realidad, es la lluvia. Ya les aviso, mañana vamos a amanecer con lluvia mínima de 17 grados centígrados y una jornada que va a arrancar con lluvia, según lo que ya nos ha marcado meteorología. Es más, les digo, no es que

A llover desde el inicio del día, pero cuando comienza a llover, llueve de manera importante y esa lluvia va a traer descenso en la temperatura mínima para mañana 17, máxima de 26 grados centígrados, y eso sí, a partir de ahí comienza a descender un poco la temperatura, pero no es que va a ser demasiado frío todavía. Y les digo, una temperatura entre 12, 13 más o menos vamos a tener de mínimas, que no es, hace frío, sí, pero no hace tanto frío tampoco, Traemos más canciones de YouTube. Vamos a otra banda que a mí particularmente me encanta. El sonido de... ¡Qué bandón, por favor! El sonido de King. Esto es Bend and Break.

Temazo, temazo, 9 de la mañana con 30 minutos, por favor. Qué lindo que es escuchar una canción tan hermosa a esta hora de la mañana. El sonido de Keane haciendo Bend and Break. Les dije que la mañana de hoy venía con canciones verdaderamente hermosas. ¿Les pido algo? Pasajeros y pasajeras, ajusten cinturones y disfruten, porque lo que llega ahora viene de mano de una diva absoluta de la música. Lo que viene, viene de mano de Madonna, que ayer estuvo celebrando su cumpleaños. Ayer, 16 de agosto, fue el cumpleaños de ella, la reina absoluta de la música pop, Madonna. Y esto es A True Blue.

El sonido es True Love, esto es Madonna. Madonna que estuvo celebrando su cumpleaños ayer, 16 de agosto, el nacimiento de una diva total, de esta reina absoluta del pop. Así que le mandamos un saludo grande desde acá, desde Asunción del Paraguay. Un abrazo gigantesco a Madonna, que nacida un 16 de agosto. Así que ayer estuvo celebrando su cumpleaños. Y qué manera de celebrar también este año para Madonna, con nuevo álbum de estudio, con Confessions 2, gran disco, del cual acá al aire de Aspen ya pensamos usualmente en la programación ya el sonido de Danceteria, sonido que ha debutado oficialmente en nuestras mañanas aquí de Pasajeros del Tiempo. Así que ustedes, pasajeros y pasajeras, ya han escuchado también el último y nuevo trabajo de Madonna, que hay que decir algo, es un gran, gran disco de vuelta después de muchos años. Así que Madonna, cada vez que aparece, aparece y la rompe. Está más vigente que nunca, y un abrazo grande que le va a llegar. ¿No le va a llegar este audio, este mensaje? Absolutamente no, pero le va a llegar la buena onda. Así que feliz cumpleaños, Madonna. Se siguen sumando, el chat está súper activo. Me dicen por acá, buenos días, mi estimada Marilé, pasajero listo, por supuesto, para recorrer con la música que ha cambiado al mundo. Dice, qué lindo mensaje. Diego, abrazo grande. Buen día, Marilé. A pesar que la edad me demuestra que yo ya no soy un pibe, los festejos con los niños me han pasado la factura, Marilé. Dice, qué linda jornada para escuchar a los Red Hot. Dice, qué lindo pedido, me gusta, me interesa. Soy el abogado del sur, Marilé, desde el centro de Asunción, acá escuchándote. Así que abrazo grande, abogado del sur, hoy desde Sajonia, desde el centro. Así que le mandamos un abrazo grande. Haciendo gestiones, seguramente. Buenos días, Marilé, te quiero pedir una canción. Soy Ringo, dice Ringo, abrazo grande. Hasta Capiatá. Buen día, Marilé, ¿cómo estás? Lindo lunes. Hola, Sari, buenos días. Marilé, como todos los días, acá esperando para escucharte. Saludos, somos tu equipo de plástico. Dice, abrazo grande. 25 graditos a esta hora de la mañana, 25 grados a esta hora de la mañana.

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Temazo, temazo, UB40 haciendo su versión de Light My Fire. Y queda espectacular esta versión para la mañana de hoy. Es una mañana completamente primaveral, que espero la estén disfrutando, por supuesto, con la mejor música de la historia al aire de la 102.7. Día lunes, 17 de agosto del 2026. Tenemos actual temperatura 25 grados centígrados hasta hora de la mañana. 9 de la mañana con 58 minutitos. A nada de ingresar oficialmente a la segunda hora de Pasajeros del Tiempo. 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

Hola Marilé, acá como siempre, escuchando desde temprano. Aspen dice, te deseo una excelente semana, dice, que te ayudan bendiciones, pero muchas gracias, recibo tus bendiciones, muchas gracias. Buen día Marilé, comparaciones de antes y de ahora, regalos por el día del niño que recibía antes, bueno, eran regalos, y ahora los regalos que me dan son remedios, dice, bueno, y es parte de crecer, fuerza ahí. Buen día Marilé, ¿en cuál de los 5 días estás? Dice, creo que en ese, el del día de hoy, espera, voy a chequear un ratito, ¿eh?

acabo de ver, estoy en el del día de hoy, ¿eh? Espérate, voy a decir a dónde estoy. Estoy acá. Acá se escucha que estoy con el... Ahí está. Estoy en la zona de economía y finanzas, tuki tuki. Noticia International habla de el mercado forward creció un 22.8% hasta julio en medio de la volatilidad. Y del otro lado le encontrás a tu pasajera del tiempo, a tu amiga, a tu compañera radial de cada mañana, Marilé Unger, de lunes a viernes de 9 a 12 del mediodía. Pasajeros del tiempo, dice acá, al aire de la 102.7, al aire de Aspen. Así que si me ven por ahí, me sacan una fotito, por favor, y me arroban, Marilé Unger, radio Aspen, para saber de qué les importo, ¿ok? ¿Ok? ¿Ok? Come on, baby, like my Me gusta que me pusieron en la zona de finanzas, entonces significa que somos un programa carísimo. Bien. Oficialmente marcamos la hora, son las 10 de la mañana puntualmente en toda la República del Paraguay. Acá estamos para acompañarnos. Héctor, abrazo grande, gracias por estar. Y también acá venía nuestro oyente, nuestro pasajero Diego, que celebraba. Dice, all together now, qué gran sonido. Relato de la Primera Guerra Mundial, Marilé, la tregua de Navidad. Diego, tantas cosas vas a saber. Eso, por ejemplo, Diego, me vas a hacer ahora googlear, porque yo eso no sabía. ¿Y querés que te diga algo? Voy a aprender con vos. Siempre me pareció una canción especial, pero no sabía que tenía ese contexto detrás. Así que gracias, Diego. Abrimos oficialmente la segunda hora de programa. No están listos, no están listas para la canción que va a llegar ahora. Así que les pido una cosa. Ajusten cinturones y pónganse en modo disfrute total. Porque lo que llega ahora al aire de la 102.7 suena así. ¿La conocen a Norah Jones? La canción se llama Sunrise.

Hermoso sonido, qué hermosa canción. 18 últimos segundos. Le vamos a dar replay a esto, por favor. Norah Jones, Sunrise. La voz de Norah Jones también nos lleva a muchas películas. ¿No les pasa eso? Sunrise, sunrise. Qué mucho que se ha utilizado en canciones de película, como soundtrack de película, exactamente, al sonido de Norah Jones en grandes películas, en las famosas películas rom-com, o sea, las comedias románticas. Bueno, ahí en los momentos de enamoramiento, en los momentos así como de reflexión de los protagonistas, de las protagonistas, ahí aparecía el sonido de Norah Jones, o cuando se daba, bueno, el reencuentro del amor, siempre aparecía Norah Jones, o cuando el momento era bien sentimental, un poco triste, un poco reflexivo, ahí aparecía Norah Jones. Hubo una época en la que Norah Jones era la reina del soundtrack de las comedias románticas. Una buena época también, hay que decir, de las comedias románticas. Hoy en día ya no hay tantas, y ni cerca de la calidad de antes, y no siquiera hablo de tan antes, antes, unos 10 años atrás, poquito tal vez ahí, hay un poquitín más atrás incluso, pero qué peliculones, super clásicos de los 90, de los inicios del 2000, que tuvimos grandes, grandes películas románticas, verdaderamente. Y ahí, bueno, aparecía mucho esta reina, Norah Jones, el sonido Sunrise. Abrazo grande a nuestro oyente Héctor, que ya me encontró en 5 días. Abrazo grande, me dice Marilé, me manda unos aplausitos. Muchas gracias. Verme a través de los ojos de ustedes también me parece que me veo distinta. Me parece que estoy más linda en la foto que me mandó Héctor, porque él me vio ahí y me gusto más en esa foto que en la foto que tengo yo, que es la misma. Pero me impacta, que ustedes... es a través de los ojos de los que nos vemos. O sea, yo siento el cariño tuyo, Héctor. Entonces siento que esa foto que vos me mandás es más linda incluso que la que tengo yo en mi mano. Así que, bueno, muchas gracias. Héctor, abrazo grande. Marilé, ¿por qué usa Wikipedia así como usa Henry Cavill? Dice, me hace un chiste que tiene que ver con un programa, con lo que hicimos hoy al aire en el programa Tempranito en Venus. Diego, no hagas ye cruzaca de contenido, por favor, Buenos días, señorita Unger. Tengo una pregunta para hacerte. ¿A vos te gusta la banda Placebo? ¡Me encanta! ¡Qué gran banda! Hace mucho que no escucho el sonido de Placebo. Por favor, ¿cómo le dicen ustedes? ¿Placebo o le dicen Placebo? ¿Cómo le dicen? Bring me back. Que les acompañe siempre la fuerza, dice. Nos manda el saludo grande nuestro oyente.

Gabriel, el caminante del cielo. Buen día, Aspen. Saludos, Mariledi. Desde Reducto San Lorenzo, Roger 24-7, siempre conectado a Aspen. Dice abrazo grande. Buen día, Marile. El programa está siempre de 10. Dice desde Guarambaré, te mando un abrazo grande y te quiero pedir un sonido. Dice, me pide una gran canción. ¿Va a sonar? Pues claro que sí, como todo, aquí al aire de la 102.7. Vamos a irnos hasta este sonido que yo creo que les va a gustar y mucho. Lo que llega ahora viene de mano de The Church Metropolis, aquí al aire de la 102.7.

mañana con 10 minutos. Qué lindo sonido de Church Metropolis al aire de la 102.7. Qué linda canción. ¿Subiendo la temperatura? Claro, ya ha subido 24 grados centígrados. Tenemos en el arranque del programa. Ahora tenemos 28 graditos y vamos a tener una máxima para hoy de 33 grados centígrados. Por favor, hoy abrir mucho las ventanas, las puertas, todo, que entre el sol, que se pase esa claridad solar, porque vamos a tener unos cuantos días grisitos y con lluvia. Ya les aviso. Lo que sí, el fin de semana parece que vamos a tener de vuelta un fin de semana soleado, pero con frío. O sea, perfecto. Hay que recordar, estamos en invierno todavía. Así que el fin de va a estar soleado y con frito. Lindo va a estar. Ahora bien, a partir de mañana se vienen unas lluvias que se van a quedar mañana martes, el miércoles, el jueves y una parte del viernes también. Así que este solcito, esto hay que aprovechar el día de hoy. Si quieren meterse un poco de vitamina C, vitamina

vitamina D, digo bien, en el cuerpo, es el día hoy de tomar un poco de solcito, por lo menos ahí en el almuerzo, o abrís la ventana del trabajo, abrís la ventana de tu casa, te aireas un poquito, agarrás este sol y hay que bancar, porque vamos a tener unos cuantos días grises en estos días. Me escribió una persona y me dice: buen día, Marile, te vimos con mi esposo cenando el sábado. ¿Sabes qué? Siento que se confundieron. Les pido mil disculpas. ¿Dónde creen que me vieron? Siento que se confundieron, de verdad te digo. Me dice acá, y le voy a leer el mensaje porque me parece hermoso. Dice: no te quisimos molestar con mi marido. Te vimos tan alegre con amigos, Marile, y dijimos que disfrute de su privacidad. Así que te saludamos ahora. Buena semana para todos y para todas. Te mando un abrazo grande, pero siento que me confundiste. Pero de igual manera te mando un abrazo grande porque me parece hermoso tu mensaje. De igual manera, si tienen ganas de saludarme, si me ven, por favor, háganlo. Nos vamos a sacar una fotito. Yo muy contenta siempre de conocerles a las personas a quienes les acompaño a través de la magia de la radio. Así que de verdad, si son pasajeros y pasajeras del tiempo, por favor, háganme saber si nos encontramos, o de últimas grítenme así de lejos, o háganme una carita, o díganme, o de pasada nomás, así como: Marilé, soy tu pasajero, Marilé, soy tu pasajera, porque a mí verdaderamente me encanta conocerles, ponerles caritas y voces a las personas que nos escriben, o que nos eligen, o que nos escuchan todos los días. Si sos esa persona que nos escuchás todos los días, de verdad te digo gracias. Pero siento que esta persona se confundió porque yo estuve por Villarrica del Espíritu Santo el fin de semana, así que creo que te confundiste. ¿Con quién será que me habrá confundido?

17 de agosto del 2026. Seguimos leyéndoles. Hay muchas personas, digo bien, que nos han escrito al chat. Así que sigan haciéndolo. 0975-102-107. Nos encontramos en todas las redes sociales, ya saben. Arroba Radio Aspen, con mucha información musical, del entretenimiento, todo lo que hay que saber. Hay mucha actualidad también, así que ya saben, arroba Radio Aspen en todas las redes sociales, en mi cuenta particular, por supuesto, que ahí nos encontramos también. Me encanta leerles, pasajeros y pasajeras, en mi cuenta, arroba Marilé Unger. Así de fácil nos encontramos. ¿Quieren hacerme alguna mención? También lo pueden hacer, que yo muy alegremente comparto y les leo, y principalmente me gusta mucho leerles, Señorita Unger, ya que me dijiste que te encanta Placebo, te quiero decir la canción Special Needs. Qué lindo sonido, hace mucho que no escuchaba hablar de Placebo incluso, así que me gusta. Abrazo grande a Skywalker, nuestro oyente que nos escucha todos los días. Es el momento de hacer una pausita, pero ¿saben qué? Enseguida volvemos al aire de la 102.7. Ustedes ya saben que a la vuelta de la pausa siempre, acá yo les prometo un reverendo temazo.

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10 de la mañana con 22 minutos, el sonido de Eagles haciendo esta hermosa canción Line Eyes aquí al aire de la 102.7. Qué linda mañana con estas canciones que quedan tan bien con estos 28 grados centígrados ya a esta hora de la mañana. 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

Buenos días, Marilé. Me encanta el programa y la buena música, la buena onda, todo. Dice, acá estoy terminando un trabajo que comencé a fines del año pasado. Es un libro con cuentos de autores paraguayos para publicar en Argentina. Mira un poco, me encanta lo que estás haciendo. Él es nuestro oyente, el pasajero maquetador de libros. Mira un poco, qué interesante. Un libro de cuentos con autores paraguayos para publicar en Argentina. Qué interesante. Esas cosas que ni nos imaginamos que están pasando en nuestro país. Mira un poco, está haciendo él, nuestro oyente. Cuántas cosas que pasan así y ni idea tenemos de que están sucediendo y que hay artistas que están construyendo sus historias y contando las nuestras también. Y no tenemos idea qué están sucediendo en este preciso instante. Me encanta, gracias por compartir, ¿eh? Marilé, buen día. No sabés cómo me costó el día de hoy empezar. Dice, ay, decime a mí, a todos y a todas nos cuesta. ¿Pero qué? No hay nada, no hay nada que podamos hacer. Hay que agarrar la pala, hay que trabajar. Para ponerle buena onda, Marilé. Dice, abrazo grande, Josías. Pero totalmente. Hola, Marilé, hoy es mi cumpleaños. No, espera, por favor. Ah, no, es el cumpleaños de la señora. Ahí está, abrazo grande, pero ¿cómo se llama ella? ¿Se llama? Cristina. A Cristina le mandamos un abrazo grande en su cumpleaños. Cristina, sos de Leo, qué espectacular, del signo Leo. Y hoy con un solazo espectacular, disfrutando seguramente un cumpleaños, digamos, inusual para vos, que siempre suele hacer frito en esta época del año, pero ahora tocó un día medio caluroso. Así que, Cristina, te mando un abrazo grande y tu marido José te manda un saludo grande también al aire de la 102.7. Hola, Marilé, te escucho celebrando mi cumple y espero que puedan pasar un tema de Madonna, que ayer estuvo de cumpleaños. Ya le celebramos el cumpleaños a Madonna, pero puede volver a sonar, ¿eh? Madonna siempre es un buen momento, siempre ella es un buen momento y siempre que llegue, llega en un buen momento. Es una reina, una diva absoluta, es ella la reina del pop. Hoy estuvimos escuchándole ya con True Blue aquí al aire de Aspen, celebrando ya desde el arranque del programa su cumpleaños ayer, ¿eh? 16 de agosto fue el cumpleaños de Madonna y hoy el cumpleaños de Edu, nuestro oyente, así que es otra persona de Leo también. Hay mucha gente de Leo, que muchos cumpleaños que hay en agosto, ¿eh? Muchísimos cumpleaños. Edu, te mando un beso grande, que pases un día espectacular y que disfrutes también de tu día inusual, porque siempre hace frío en esta época del año y ahora calorcito, ¿eh? 10 de la mañana con 28, tenemos tantas lindas canciones y hablando de este día soleado, ¿saben qué? Les voy a regalar una canción a estos cumpleañeros y cumpleañeras, tanto a Cristina que está de cumpleaños como a Edu que está cumpliendo años también el día de hoy. Les voy a regalar este temazo que habla de un día así radiante. Llega él, es Harry Styles. La canción se llama Golden. ¡Feliz cumpleaños a todos y todas, cumpleañeros y cumpleañeras de este mes de agosto!

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The Temptations. Solamente temazos al aire de Radio Aspen. Como cada mañana de lunes a viernes, de 9 a 12 del mediodía, nos convertimos en pasajeros y pasajeras haciendo este viaje por la mejor música de la historia en vivo al aire de Radio Aspen.

8 grados centígrados hasta hora de la mañana y quiero decirte lo siguiente. 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

Traemos más canciones. ¿Les parece? Llega una canción que siempre que suena, suena espectacular. Llega el sonido de... Escucha esto que llega ahora. Viene de mano de Madness. Esto se llama Our House. Así vamos hasta el mediodía.

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8: Ladies and gentlemen, from Hart, Ann and Nancy Wilson.

Es un gran sonido, es una gran canción, tiene todo el estilo del mundo. Y me acaba de escribir una persona y me dice, un pasajero, me dice, me encanta este tema, Marilé, por favor, este tema de Dr. Hook, Sexy Eyes, ahí mismo. Así se llama, ¿eh? Dr. Hook haciendo Sexy Eyes. Una gran versión, un gran sonido, al aire de la 102.7. ¿Y quién disfrutó recién el super, super, super clásico en el tributo que se le había hecho a Led Zeppelin? La bandaza que es Heart hizo su versión de Stairway to Heaven. Quiero saber quién estuvo gozando con esa joya que estuvo sonando hace unos minutitos aquí al aire de la 102.7. ¿Me marcan presencia si es que estuvieron disfrutando de esa joya on air al aire de la radio? ¿Viste cuando se habla de... Che, ¿en qué momento empecé a pagar Instagram Premium? Que se dice de repente, ¿verdad? Bueno, ¿en qué momento ustedes comenzaron a escuchar Radio Premium? ¿Saben cuándo? Cuando comenzaron a convertirse en pasajeros y pasajeras del tiempo. Una persona recién me mandó un mensaje. Esta me parece nerviosa la persona. Me dijo que no le gusta que pondere todas las canciones, ¿eh? No le gusta que esto... Qué lindo, qué temazo. Te pido mil disculpas, es que no pasamos un tema feo. ¿Qué querés que haga? Martín, te mando un abrazo grande. Parece que estabas nervioso. Un abrazo grande, que tengas un lindo día y que se te aflojen esos nervios, ¿eh? Mañana con 55 minutos, escúchame, pilotos del mundo, por favor, tenemos algo espectacular para ustedes, para vos, y para vos. 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A las personas que me mandan audio les digo gracias por querer comunicarse, pero no escuchamos audios aquí al aire de la 102.7, así que por favor, si me mandan textos, me encantaría, ¿eh? Hola Marilé, mi cumple es el 26 de agosto. Esperá, pero falta mucho todavía, No te adelantes, además ya no sos ni de Leo ahí, sos de Virgo, así que esperá, todavía falta el famoso todavía no es tu toca, esa onda, ¿eh? Abrazo grande, me dice Marilé, soy tu pasajero desde Capiatá, Darío. Darío, abrazo grande, gracias por estar, y a toda la gente de Capiatá, abrazo grande también, ¿eh? Marilé acá, Marilé, presente, presente, querida Marilé. Dice que cambia el dial ese señor y es que yo no sé cómo decirle, pero ¿cómo no voy a ponderar los temas que van sonando? ¿Cómo no voy a decir qué temazo este, qué temazo el otro? No le voy a dar contexto a las canciones si estamos escuchando una radio en donde se celebra la buena música. No, yo creo que estaba nervioso. Le mandamos un abrazo, que se le aflojen esos nervios, ¿eh? O le mandamos una especie de menta y para los nervios, algo. Marilé, además, Aspen es una radio no apta para esa clase de oyentes. Dice, bueno, eso lo decís vos, pasajera. Yo no dije nada, ¿eh? Pero también le invito al señor, puede hacer zapping, no hay ningún problema, ¿eh? No, no está en prisión por escuchar la 102.7, así que abrazo. ¿Y saben qué? Para los gustos, escúchame, dos puntitos, colores. Hola Marilé, ¿cómo estás? En sintonía desde Upané, soy Dyer. Dyer, abrazo grande, gracias por estar siempre. Marilé, te digo algo, soy Fabricio Gael, envíame a saludos, ¿eh? Esperé tu saludito y no escuché, hoy quiero escuchar, porfa, estoy saliendo del cole, dice, abrazo grande para nuestro oyentito que nos escucha, ¿eh? Mirá, con su papá nos escucha, ¿eh? Así que abrazo grande para Fabricio Gael que está escuchando la radio, qué gusto tenerte, pasajerito del tiempo, abrazo grande.

Barile, ¿cómo estás? Bloqueo directo a la mala onda. No, ¿qué le voy a bloquear, por favor? Sería darle entidad a la gente de mala onda. No hay que darle entidad. No, que escriba lo que quiera, olvídate. Aparte, no sé si es que me escribió con mala onda. Ponele que sí.

pero yo no le tomé así. Le lamento mucho que le esté transitando por un nervio y necesite rematar. Imagínate tú al aire de un programa. ¿No tendrá amigos, tal vez? Para hablar, no sé, de algo que le aqueje. Hola Marilé, soy Francisco. Desde Luque te escucho con mi novia. Dice con Alicia, abrazo grande. Buen día, Marilé. Excelente la programación, como siempre. Ay, wow, qué pedido que me haces. Me encanta, ¿eh? Al poeta le mandamos un abrazo grande, porque así él se autopercibe, poeta. A nada de ingresar oficialmente a la última hora de programa. Son las 10 de la mañana con 58 minutos. Buen día, Marilé. Soy Gustavo, el taxista. Te saluda nuestro pasajero taxista. Abrazo grande, que tengas mucho trabajo. Por favor, que hayan muchos pasajeros y pasajeras para vos también. Así como acá también tenemos miles y miles de pasajeros y pasajeras todos los días. Estaba escuchando como todas las mañanas el programa mientras hacía plataformas y justo antes de hacer una parada para mi tererupa mencionaste cómo encontrarte en el Instagram. Así que mientras me sentaba en ese local para que me preparen mi tereré, dice, ¿verdad? Mi tererupa y luego el tereré, empecé a ver tu video y la verdad te digo, ye ama, ¿qué dice acá? Así ninguno puede ser, dice, ¿por qué? Y dice que le pasó lo siguiente. Empecé a lagrimear de la emoción cuando contabas lo mucho que a vos te emociona trabajar en esto y el cariño de la gente y cómo contabas el valor que le das a los regalos que se te da. Sí, es que hice un reel en mis redes sociales porque ustedes no saben la cantidad de cariño que la gente me manifiesta de tantas maneras posibles. Entonces, en un momento dije, ay, chao, voy a hacer un reel y si es largo, es largo. Y fue re largo, pero tiene más de 10.000 views ya, tiene más de 10.000 vistas. Así que gracias a la gente que se tomó, creo que dura como 5 minutos y medio más o menos, pero de verdad, si es que alguien lo quiere ver, ahí está en mis redes sociales. Era solamente para agradecer la cantidad de cariño verdaderamente que me dan. Y me dice este oyente, empecé a ver y después sí que ya empecé a lagrimear de la emoción con todo el valor que vos le das a cómo la gente te hace sentir su cariño. Dice, qué corazón lindo tenés, Marilé. Dice, te nota que sos muy auténtica y fiel a tu forma de ser, aún en los dos formatos. Tenés dos estilos, pero en tus dos formatos sos fiel a tu forma de ser. Dice, te agradezco mucho, Martín. Te mando un abrazo grande. Dice acá, se nota el respeto por tu audiencia. Aún para restarle a... Ah, aún y cuando le estás retando al oyente, igual sos chulina, dice. No, pero le digo de verdad, le digo. Lamento mucho que él esté tan nervioso y remate por un programa de radio. Tal vez no tendrá amigos, no tendrá amigas para hablarlo. No, no, no lo digo mal, de por ahí, porque si a alguien no le gusta algo, lo comenta con un amigo, una amiga, en un grupo de WhatsApp, algo, una hermana, un hermano. No tendrá con quién hablar, por eso tuvo que rematar por la radio. Le mandamos un abrazo grande. Que tenga un lindo día, Y gracias a esta persona que me dice, Marilé, eso de que, ¿cómo? Ya no sé cómo te llamás porque me manda acá, pero no sé, tiene un WhatsApp, en su WhatsApp, en su icono, solamente hay, no sé tu nombre, por favor, decime tu nombre, porque no dice su nombre en su ID de WhatsApp. Se llama José. José, te mando un abrazo grande. Qué hermoso tu mensaje. Gracias por haber visto mi reel, uno. Segundo, gracias por seguirme en redes sociales. Y tercero, gracias por escucharme tanto en el programa que hago bien temprano en la mañana, en las mañanas de Venus. Y gracias por ser un pasajero del tiempo también, de honra. Tenés doble escolaridad conmigo. Así que un abrazo grande y qué lindo tu mensaje. Y gracias por tomarte el tiempo de hacerme saber esto también, Marilé, ¿te fijaste cómo a mucha gente le gustan estos temas clásicos? Sí, es que los temazos, yo te voy a decir algo, el temazo no tiene fecha de vencimiento, por eso es que es tan hermoso en el último tiempo que está pasando, que hay un revival súper grande de canciones de los 70, de los 80, de los 90, y merecidamente, y son canciones que... están teniendo ese revival por personas, digo bien, millones de personas en todo el mundo que son de la generación Z y que van consumiendo TikTok y que van haciendo sus contenidos con TikTok, pero se encuentran con estas canciones y dicen, wow, qué hermoso, así tantas canciones que han tenido un revival recontra exitoso y súper merecido. Hola Marilé, ¿cómo estás? Soy Marcelo Rojas desde Clorinda, te escucho y estoy cocinando. Abrazo grande, Marcelo, qué gusto. ¿Qué estás cocinando? Buen día, Marilé, ¿cómo estás? Tenemos un compañero que es tu fan número uno, se llama Rosalino Ramón, pero qué nombre, Rosalino Ramón, RR. ¿Le podés mandar un saludo? Claro, para RR va salud, abrazo grande.

Buenos días, Marilé, soy Rafael, soy nuevo acá, ¿eh? Así seguí con la buena onda y las buenas canciones. Qué lindo programa, dice Rafa, bienvenido, pasajero. Y el señor José Ángel mandándome el reporte con su nieto.

abuelito y con su nietita. Qué lindo, se nota que están almorzando antes de ir al cole, así que tengan una linda tarde en el cole y aprender mucho. Y abrazo grande a ese abuelo que está de cocinero, ¿eh? Ya estamos oficialmente en la última hora de programa. Son las 11 de la mañana con 13 minutitos. ¿Qué traemos a esta hora? ¿Qué les voy a regalar para abrir oficialmente nuestra última hora de programa? Yo creo que esto les va a gustar y mucho. Sonido en vivo, que llega a partir de ahora con un artista nuevo, pero que yo creo que un poco ustedes ya le conocen aquí al aire de la 102.7. Suena a partir de ahora el grandioso Teddy Swims. Esta voz es espectacular. Bad Dreams se llama la canción. Canción del año 2024. Temazo.

¿Qué quieren que les diga si de temazo en temazo saltamos? El primer sonido era Teddy Swims haciendo Bad Dreams y ahora esta colaboración espectacular entre Eric Clapton y John Mayer. Por favor, no tengo la culpa de que pasemos tantos temazos y tenga que volver a remarcar. ¡Qué temazo, por favor! ¡Qué categoría además, eh! Eric Clapton, John Mayer, esas guitarras hablando, por favor.

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You said you loved me. 11 de la mañana con 11 minutos, 11 con 11, make a wish, hagamos un deseo, pidamos un deseo. Yo, como siempre les digo, pido salud para ustedes, para mí, para todos y para todas. Si hay salud, hay todo lo demás. Abrazo grande a nuestro oyente César que me dice, Marilé, claro, como digo yo, como dice César, esa persona también tiene doble escolaridad, te escucha primeramente bien temprano en la mañana y luego continúa la mañana con vos de vuelta, dice. O sea, yo soy doble escolaridad, dice. Abrazo grande a César, el señor emperador, Marilé, te quiero agradecer mucho, no sabes la felicidad de mi hijo recién cuando le saludaste, dice, pero qué alegría saber de que tenemos un pasajerito. Fabricio, Gael, de vuelta te mando un abrazo, qué alegría, corazón, que tengas una linda tarde en el cole y qué gusto que compartas la radio con tu papá, qué lindo momento, que haya un vínculo entre padre e hijo que sea a través de la música, a través de la magia de la radio, decime si no es hermoso,

28 grados centígrados a esta hora de la mañana. Traemos más sonidos, traemos más canciones. ¿Saben qué? Tengo otro regalo en vivo. Así estamos en la mañana de hoy, ¿eh? Lo que llega viene de mano de un pedido que me había hecho la audiencia. Echo and the Bunnymen, 7 Seas.

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11 de la mañana con 28 minutos, el sonido de Magic, el sonido de Root, gran sonido, gran canción, esta mañana completamente primaveral, hay que decirlo, estamos ya casi llegando a los 30 grados centígrados de sensación térmica, la máxima para el día de hoy, cerca de unos 33, día completamente primaveral, en esta, hay que decir todavía, temporada de invierno 2026, pero hay que disfrutar de este solcito, ya les bien dije hace rato, lindo solcito, linda mañana, lindo todo, porque después se va a poner lluviosa y gris la cuestión por unos cuantos días. Así que lo que tenemos ahora, a disfrutar. Le quiero mandar un abrazo grande a Gonzalo Galloso, que está cumpliendo también añitos el día de hoy, 8 años. Cumple el día de hoy, oyentito, pasajerito del tiempo. Así que un abrazo grande para Gonza, de parte de un amiguito suyo que está en limpio y también está escuchando el programa. Así que abrazo grande a estos pasajeritos que nos escuchan. 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

Recién veníamos escuchando el super clásico Don't Worry, Be Happy, Bobby McFerrin. Pasó también por nuestra mañana. Luego, otro super clásico, el sonido de Ace y la preciosa How Long. Lo que llega ahora, y les va a encantar también, porque es otro temazo que se suma a nuestra mañana aquí al aire de la 102.7. Llega una banda que nos gusta a todos y a todas. Llega el sonido de, no te va a fallar nunca, cuando llega Roxette. Y esto que suena a partir de ahora, de Big L.

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30 grados centígrados a esta hora de la mañana. Traemos otro super clásico esta mañana de lunes, 17 de agosto del 2026. Estamos a nada de culminar nuestra mañana, pero todavía siguen llegando los temazos al aire de la 102.7. Lo que llega ahora viene de mano de... Por favor, Pretenders. Esto es Brass in Pocket. The

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este temazo, ingresamos oficialmente al último bloque de nuestra mañana al aire de la 102.7. A la vuelta de la pausa, volvimos nada más y nada menos que con Falco y su tremenda Rock Me Amadeus. Qué temazo que es ese, por favor. Y luego esto, Robbie Williams y el tremendo sonido de Rock DJ.

día, mi querida Marilé, solo paso para decirte que te escuchamos siempre desde el Amber City con mi hijo David, de 9 añitos, a la avenida del cole. Buena onda desde acá y mucho amor. Dice, abrazo grande para vos y para David, que es nuestro pasajerito del tiempo. Pasajera y pasajerito, abrazo grande.

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11 de la mañana con 55, ya comenzamos a despedirnos de esta mañana de lunes, 17 de agosto del 2026. Solamente decirle gracias a todos y a todas por la compañía, gracias por estar del otro lado y decirles que ya están a nada de ingresar oficialmente al mundo Aspen del señor Lucas Nataloni. Pasajeros, pasajeras, gracias por su compañía. 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

Qué temazo, por favor, nunca te va a fallar, ¿eh? Esta gran canción de Robbie Williams, Rock DJ. I don't wanna rock. Ya está, 30 grados centígrados hasta ahora, 33 de máxima estimada para el día de hoy. Mañana va a ser un día lluvioso, así que mientras tanto vamos a seguir disfrutando de esta mañana que está lindísima, de esta jornada que está repleta de sol, un día primaveral en pleno invierno. Nos vamos a ir con un temazo, le agradecemos la música al señor Hino Alfonso y por supuesto gracias a mí por venir. Nos encontramos siempre al aire de la 102.7, nos vamos con una reinísima. Te queremos mucho, Kylie Minogue, esto es Can't Get You Out of My Head. Nos reencontramos siempre al aire de Aspen, por mi parte es todo.

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Clásico de los hermanos Macana. Sí, señoras y señores. Wonderwall. Oasis. Los hermanos Gallagher. 10 minutos de las 12 del mediodía. ¿Cómo están, queridos amigos? Buen lunes para todos. Bienvenidas y bienvenidos a Mundo Aspen. Arrancando este 17 de agosto. Ya pasamos la primera quincena. Ahora se va a hacer un chiqui largo este mes de agosto, pero está pasando rápido. Yo siempre tengo la sensación de que hasta el 20, 20 y pico llegamos rápido. Después, bueno, hay que ponerle agua al champú. Señoras y señores, tenemos mucho para compartir con todos ustedes el día de hoy. Programación altamente calificada como la tenemos todos los días. Todos los días y durante toda la programación de la 102.7. Bueno, y con mucho de lo que ha pasado el fin de semana también. A nivel deportivo será una semana con mucho. ¿Por qué? Porque tendremos Conmebol Sudamericana, Conmebol Libertadores. Seguramente entre hoy y mañana veremos muchas casacas azules y amarillas. ¿Por qué? Porque gran número de hinchas ceneices, hinchas de Boca, vendrán a nuestro país para el duelo de mañana contra Recoleta. El miércoles tendremos casacas verdes. ¿Por qué? Porque vendrán los hinchas del Palmeiras para chocar contra Cerro Porteño. Y el jueves no sé si tanto, pero sí seguramente algún que otro hincha del Vasco da Gama para visitar al decano del fútbol paraguayo, a Olimpia. Ojalá que le vaya o que le vayan muy bien a los equipos paraguayos en esta semana, señoras y señores, con grandes posibilidades. Cerro Porteño y Olimpia, por los empates conseguidos en Brasil. Un poquito más complicada la tiene Recoleta, que tiene que remontar una diferencia de 2 goles. Pero bueno, ganaron los grandes este fin de semana. Cerro Porteño en el partido mañanero del domingo. Olimpia lo hizo la tarde. Guaraní, bueno, ni hablar. Prefiero ni siquiera hablar de la situación aborigen. Libertad también ganó, el equipo de Nelson Aedo Valdés. Bueno, en lo que tiene que ver con el resumen deportivo principalmente. Bueno, otras cuestiones de las cuales vamos a ir hablando el día de hoy, queridos amigos. Bueno, ya todos sabemos lo que ocurrió el fin de semana, el sábado, en Pedroso, la tragedia de Pedroso, justamente, y las últimas informaciones acerca de ello, donde lastimosamente y una vez más en dicha zona tuvimos y tenemos que lamentar la pérdida de 5 vidas. El Ministerio Público, y esto es ahora en el transcurso de la mañana, imputó por presunto homicidio culposo al conductor del camión de ladrillos que terminó impactando contra 4 vehículos sobre la ruta 2 y que provocó 5 muertes en el cruce semafórico a la altura de la compañía Pedroso de Ipacaraí. Supuestamente conducía a una velocidad superior al límite establecido. Esto también se puede ver cuando el conductor pasaba por la zona donde tenemos el frenado de seguridad, cuando bajaba un pronunciado descenso del cerro de Cacupé,

pocos kilómetros antes de la zona de Pedroso, donde ocurrió el siniestro vial. El chofer del vehículo de mayor porte ya está imputado. Una situación bastante compleja, queridos amigos, porque no es la primera vez que sucede, lastimosamente. Ya son varios accidentes en dicha zona. Ese semáforo, ¿por qué está ahí? ¿Por qué ya no hubo otra situación en esta nueva tragedia? Se habla, y justamente hace un ratito nada más el Ministerio de Obras Públicas y Comunicaciones, o desde dicho lugar, daban una conferencia de prensa y sostenían que las obras en Pedroso no pueden avanzar por litigios de expropiación en el marco de esta nueva tragedia ocurrida sobre la ruta PI-02 a la altura de Pedroso. El viceministro de Obras Públicas y Comunicaciones, Hugo Arce, sostuvo que las obras que se venían desarrollando no avanzan por litigios relacionados a expropiaciones en la zona. Hay varias situaciones, queridos amigos, y seguramente muchos de ustedes conocen la zona. La gran mayoría, es que todos conocemos dicha zona. El exceso de velocidad, el semáforo, muchos camiones que van con mucha mayor carga de la que en realidad corresponde a sus respectivos camiones, controles de seguridad para muchos camiones que, repito, no están en condiciones para transitar en rutas, y me imagino que a todos nos ha pasado este tipo de situaciones, o por lo menos ver estos camiones en situaciones no adecuadas para transitar en rutas. Entonces, bueno, son muchas cuestiones, repito, son muchas cuestiones las que hay que ir corrigiendo. Lastimosamente en nuestro país y en nuestras rutas no hay controles para camiones de ninguna manera. ¿Y qué pasará el día de mañana? Y ojalá no tengamos ese semáforo ahí, pero si un camión baja a esa velocidad, si no es en ese semáforo, ¿qué pasará más adelante, no? Entonces, bueno, son muchas preguntas que uno tiene que hacerse, pero lastimosamente, de vuelta, son varias vidas las que se llevan este nuevo accidente. Ya estaremos hablando un poquito más acerca de ello dentro de un ratito. Mis buenos amigos, otra noticia no positiva es la suba de precios de todos los combustibles de Petropar. No duró mucho lo de Petropar mencionando de que no iba a subir el precio del combustible. Sí, la petrolera estatal ya ha comunicado el día de hoy que a partir de las 0 horas de hoy lunes, el aumento es de 300 guaraníes por litro en todos sus combustibles. Así que un nuevo golpe de vuelta a nuestros bolsillos, mis buenos amigos. La petrolera estatal que bueno, seguía manteniendo sus precios, lastimosamente, a partir de hoy, nuevamente con incremento. Así que seguiremos pagando el combustible bastante, pero bastante caro. Bueno, aquí a la gente que se está comunicando, lastimosamente, queridos amigos, nosotros no podemos escuchar audios, así que si esos audios lo pueden transcribir, les vamos a agradecer. Bueno, acá estoy viendo ya algunos audios, mensajes, queridos amigos, los vamos a leer, eso sí, los vamos a leer absolutamente a todos. Hoy sabes de quién está, o quién está de cumpleaños también, mi querido Hino Alfonso, uno de los mejores actores. Para mí, mi top 3 de actores favoritos, y me parece que top 3 a nivel histórico de los mejores actores. Hoy cumple nada más y nada menos que 83 años. Sí, 17 de agosto de 1943, Robert Anthony De Niro, más conocido como Robert De Niro, altamente calificado, actorazo, señoras y señores. Bueno, desde, qué sé yo, Toro Salvaje, Taxi Driver, El Padrino, ni hablar, ¿no? Él fue Vito Corleone de joven, Cabo de Miedo, tantas películas, tantas, pero ¿cómo se llaman? Lo que pasa con De Niro es que tiene una situación bastante particular, y después, qué sé yo, Casino, Goodfellas, no, demasiadas películas. Pero él tiene una situación bastante particular, de que si ya era un actor, pero altamente calificado, después él entra también en las comedias. La familia de mi novia, ¿no? La familia de mi novia, donde la rompe también. En películas cómicas, ahí con Ben Stiller y demás. Entonces, es un actor. ¿Vos sabés?

que trabajó también en La Misión. La Misión era aquella película que trataba de los jesuitas aquí en la zona, en Paraguay, etcétera, etcétera. Pero ya película ochentosa. No, trabajó en muchísimas, pero muchísimas películas. Así que, película favorita de Robert De Niro. Película favorita de Robert De Niro. Tiren acá, vamos a leerlos un poquito. Pero sí, haces un top 5 y te quedas recontra corto. El Irlandés, Fuego contra Fuego. Cuando se unen así los dos gigantes del cine, en aquel momento que eran Robert De Niro y Al Pacino. Y uno es delincuente, el otro es policía. Bueno, sí, altamente calificado. A ver, Pasante de Moda. Mira la que te gusta. Yo te veía como un máquina. Yo te veía como un máquina, mucho más así de las películas de mafia, de gangsters y demás. Y no, Alfonso me tira Pasante de Moda. ¿Está buena? No, te quiero decir que no está buena. Te digo nada más que te veía con un, qué sé yo, Fuego contra Fuego, Muchas Balas, El Irlandés, qué sé yo, Buenos Muchachos. No, Pasante de Moda. Que también, claro, pero ahí está como un buen actor. Hace diferentes estilos de películas, ¿no? Y eso es lo positivo del gran Robert De Niro. Otra cuestión, vos sabés que también hace un tiempito nomás, él fue papá. Tengo entendido. Sí, bueno, es Robert De Niro. Tengo entendido que fue papá a los 79 años. Una vez más. No sé. Tengo entendido que fue papá a los 79 pirulos, nada más y nada menos que Robert De Niro. Es Robert De Niro, puede hacer lo que quiera, ¿verdad? Puede tener hijo a la edad que quiera, no sé cómo lo hizo, ¿verdad? Pero bueno, capaz que, qué sé yo, dejémoslo ahí, ¿verdad? Vamos a dejarlo ahí, hermano, ¿para qué nos vamos a meter en problemas? Bueno, la cuestión es que Robert De Niro cumple 83 años, nada más y nada menos. Alto actor, señoras y señores, sinceramente uno de los, y ganador de premios Oscar, premios BAFTA, todos los premios habidos y por haber, los ha ganado. Y en esta última parte también, él ha manifestado su posición muy, pero muy en contra, posiciones políticas, muy en contra de Donald Trump. Es más, ha encabezado inclusive unas marchas que se han realizado en los Estados Unidos en contra del presidente norteamericano, ¿no? Lo ha tratado de ignorante, de etcétera, etcétera, etcétera, ¿no? Pero sí ya en una cuestión mucho más política y en contra, repito, del mandatario norteamericano. Bueno, ya los vamos a leer en un ratito, nada más acá están tirando muchas películas de Robert De Niro, che. Y sí, vamos a hacer memoria también en breve con las películas que van tirando. Pero sin duda alguna, y eso no es discutible, queridos camaradas, probablemente top 3, top 5, como mucho, de mejores actores de la historia del cine. 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Señoras y señores, 22 minutos de las 12 del mediodía, 30 grados la temperatura actual, calorcito, en todo el territorio nacional. Bienvenidas y bienvenidos a Mundo Aspen.

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Bien amigos, 34 minutos de las 12 del mediodía, escuchamos a Billy Joel con The River of Dreams. 30 grados la temperatura actual, mis queridos amigos. 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Sí, señores. Bueno, muchos mensajes, che. Muchos mensajes y muchas películas de Robert De Niro. Y está bueno, está bueno. Ya los vamos a leer en un ratito nada más, queridos amigos. Bueno, va a seguir el calor. Les contamos ya esto. Va a continuar por lo menos en la jornada de hoy. También el pronóstico extendido para mañana, señoras y señores. Para mañana, como mínima vamos a tener 16 grados, pero después va a ir subiendo la temperatura. Hoy la máxima es de 35. ¡A la pelota! Pero la gran pistola. Bueno, sí, 32 tenemos ahora, la misma sensación térmica. Para mañana como que, pero espera, mirá, el miércoles como que va a ir bajando un poquito. Vamos a tener lluvias y 13 de mínima, máxima de 18. Bueno, tiempo bastante parte. Un día venís con el tereré, otro día con el mate. Por las dudas, dejá la camperita o la tricota en el auto donde la tengas, queridos amigos. Porque tiempo bastante particular. Un día sí, un día no. Buenas tardes. Analízame. Analízame está buena también. Claro, donde él es capo de la mafia y está su psicólogo. Psicólogo o psiquiatra, no recuerdo bien. Y Analízame tiene unas cuantas, ¿no? Tiene dos o tres, creo que tiene. Sí, está buena, Analízame. Bueno, es cómica. Es como que la mezcla ahí de los papeles que ha hecho De Niro. Ah, ¿sabes en qué también actúa? En Los Intocables actúa, donde él hace de Al Capone. Los Intocables con Kevin Costner, Sean Connery, Andy García, pero en ese papel, o en ahí encarna él a Al Capone nada más y nada menos. Analízame, pero Analízame está buena. Sí. Buenas tardes, Nata. Ronin, 1998. ¡Ah! Ronin está buenísima. Ronin no es... A ver... Hay muchas veces que la memoria me falla, che. Ronin no es con... Espérame que... el actor francés también. ¿Cómo se llama? No es Gerard Depardieu. El otro. Jean Reno. Creo que sí. Es con Jean Reno. Ronin. Que está muy buena. Sí. De 1998 tiran acá. Está muy buena, camarada. Bien ahí. La familia de mi novia, recomendado. No, en La familia de mi novia se pasa. Se pasa porque es un hijo de mil, boludo. El suegro, ¿viste? La otra vez que hablábamos los suegros. Y cuando llega el máquina, y aparte de eso que es ex agente de la CIA, el tipo. No. Es un hijo de la remil. Pero un papel fantástico. Así que sí. La familia de mi novia. La familia de mi novia tiene también unas cuantas. Creo que dos o tres más o menos tiene la familia de mi novia, pero están buenas, son simpáticas. Hola Lucas, yo le conocí a Robert De Niro en la peli No Somos Ángeles del 89, lo vi en los 90 con un jovencísimo Sean Penn, y a mí me gustan todas sus pelis, dice Sarita. No, lo que pasa es que es muy difícil de encontrar una mala película de De Niro, es difícil, no sé, che. No sé cuál sería una mala película de De Niro. Vos sabés que la que me mencionaste hace rato yo no la vi. ¿En serio? Hija, también me estás mirando con una cara de decir, che, no, esta máquina no vio Mi Pobre Angelito.

donde es... No, casino ni hablar. Casino sí o sí tienen que entrar en el top 5. Casino y Goodfellas tienen que entrar en el top 5 de mejores películas de gangsters. Te decía Cabo de Miedo. Cabo de Miedo es muy buena, donde el máquina es un expresidiario. De Niro es un expresidiario y busca venganza del juez que lo sentenció, que es Nick Nolte. Trabaja Jessica Lange también en dicha película. Bueno, tienen que verla, no voy a spoilear ni de ninguna manera. De ninguna manera voy a spoilear. Hay una serie donde él sale también, que se hizo en Argentina con el actor que murió, Luis Brandoni, si no me equivoco. Y una paraguaya, creo que se llama... Sí, una paraguaya actuó con él, pero no recuerdo el nombre de la paraguaya. Pero sí, fue el año pasado más o menos, el año pasado o el anteaño pasado, donde De Niro actuó en una serie, Majo se llama, acá está, la paraguaya que actuó en la serie donde estuvo Robert De Niro, y ella actúa, es más, tiene un cameo con Robert De Niro, no, olvídate, otro nivel, Casino tiran acá, no, Casino es superior, bien Sebastián, Casino es papá. Alta película. En Casino trabaja con Sharon Stone, Joe Pesci. No, alto elenco también, alto elenco. Acá nos tiran. Serie argentina, nada, con Luis Brandoni, otro gran actor. Y Robert, muy buena, dicen. Nada se llama la serie. Y hay que verla, che. O sea, es que no la vi. Hola, Lucas, no somos Ángeles Pico, no es un programa de farándula argentino. No sé, un poco, che. ¿A qué se debe la pregunta? No lo sé, querido. No lo sé. Pero probablemente no sé. Tenemos ganas de escuchar música, hay que hablar menos, dice Juan Carlos. Bueno, está bien, perfecto. Hombres de Honor, hija de la gran... Esta tenés que verla, mi estimado Hino. ¿Ya la viste? Hombres de Honor con Robert De Niro... Cuba Gooding Jr. Peliculón. Muy pero muy buena. Ya lo saben. 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Así que ya lo sabes. Bueno, muchísimo. La serie nada es... ¿Se encuentra en alguna plataforma? Por las dudas nada más, queridos amigos. Por las dudas para verla. Agradecería la info. Amigo, después del accidente anterior se instaló un retén policial que aparentemente su función era controlar el estado de los frenos de los camiones. Se veía que los demoraban, pero duró poco. Actualmente no controlan nada, por eso volvió a ocurrir este accidente. Vos sabés que es importante lo que estás mencionando, querido amigo. Es muy importante. El anterior accidente, ¿hace cuánto que fue? Que todos recordamos también que el camión aquel se había quedado sin frenos. Y en teoría, según lo que nos mencionan acá, es que se había dado en aquel momento controles de frenos. Sin embargo, después se... ¿Cómo? Muchas cosas que suceden aquí en nuestro país, lastimosamente. Bueno, una muy antigua es el franco tirador sobre la guerra de Vietnam. Esa no la vi. Bueno, en un ratito lo sigo leyendo por acá. Siguen tirando. Qué calificado, che. Todo eso soluciona hablando con un cafecito. Charlemos con Café Mayo. ¿Alguien vio alguna vez Érase una vez en América? Película altamente calificada también de gangsters, donde Robert De Niro también actúa. Tiene otra, pero esta no recuerdo cómo se llama, donde él era, y no sé si le queda muy bien ese papel a De Niro, ¿no? Porque en realidad los mafiosos son otros y él es conductor de un colectivo que su hijo después se mete. Algo que ver con Harlem, creo que tenía el nombre. Bueno, alguno va a tirar porque seguramente van a tirar en un ratito. Pero él era un colectivero y su

su hijo, que era pequeño, y después se va metiendo con los gángsters del barrio. Pero no recuerdo cómo se llama la peli. 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Mundo Aspen hasta las 14 horas.

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Muy bien, queridos amigos, 13 horas puntualmente escuchamos a Phil Collins. 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Buen provecho. Buen provecho para todos los que están almorzando, queridos amigos. Acá tenemos unos cuantos compañeros que están almorzando en este preciso momento y comen frente a los hambrientos. Se están comiendo frente a los hambrientos. 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Bueno, rápidamente nada más, queridos amigos, cronograma de los partidos de esta semana. Mañana, 19 horas, Recoleta versus Boca Juniors. Boca Juniors que viene sin su principal estrella. No viene Leandro Paredes. Bueno, ¿qué pasa? Recoleta tiene que remontar 2 goles. Si gana 2-0 Recoleta, vamos a la tanda de penales. Si gana 1-0, Ceausescu. Y cualquier resultado que obtenga Boca a favor, un empate, una victoria a Boca, lógicamente dejaría afuera al equipo canario. El miércoles, y ante seguramente un estadio repleto, es más, había localidades ya agotadas, el Ciclón de Barrio Obrero, Cerro Porteño, recibe al Palmeiras. Un empate, iríamos a la tanda de penales. Cualquier victoria de Cerro Porteño lo pondría en los cuartos de final de la Copa Libertadores de América. Y ustedes saben que por donde va Cerro Porteño, no hay ningún equipo así que uno diga, ¡híjole! Digo nada más, pasando al Palmeiras, en caso de que pase al Palmeiras, aparte de eso que superás al Palmeiras, es como que superás al grosso, ¿no? De la Copa Libertadores de América. Hay que ver. La cuestión es que Cerro Porteño juega contra el Palmeiras el miércoles a las 19 horas, repito, ante una multitud en la nueva olla azulgrana. Y el jueves, a la misma hora, recuerden, todos son a la misma hora, 19 horas, el decano del fútbol paraguayo, Olimpia de Paraguay, recibe al Vasco da Gama. La misma situación, con cualquier resultado que le dé la victoria a Olimpia, estaría clasificando. Un empate lo llevaría a la tanda de penales y cualquier victoria del equipo brasileño, bueno, dejaría afuera a Olimpia. Que por cierto, jugó ayer Tim Payne. Sí, jugó y lo hizo bastante bien, Bien, bien Tim Payne. Sí. Bueno, ahora no creo que sea titular el jueves, pero jugó. Ayer jugó. Bueno, muchos mensajes, ya los voy a leer en un ratito nada más, queridos amigos. 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Bueno, a ver, sigamos con más mensajes. La misión es otra película de Robert De Niro. Sí. La misión de la década del 80. Peliculón. Peliculón que trata precisamente de los jesuitas. Sí, de los jesuitas con los guaraníes. Es muy buena peli. No sé nada más, queridos amigos, si se encuentra en alguna plataforma para poder verla. Hoy día hablo. Buenos Muchachos también es buena. No, Buenos Muchachos es peliculón. Goodfellas, peliculón. Entra en el top 5 también de mejores películas de gangsters. Buenos Muchachos también es con Ray Liotta, con Joe Pesci. No,

alto elenco, alto elenco. A ver, ¿qué más? Hola, buenas tardes, Norberto de Luque. A mí una de las películas que más me gustó, G.J., protagonizada por Demi Moore. Está bueno, pero estamos hablando de películas de Robert De Niro. No sé si De Niro actuó en esta. No lo sé. Historia del Bronx, Lucas. Ah, gracias Manu. Esa es la película. De Niro nació para las películas de mafia. O sea, es que es increíble porque pareciera de que él tiene una cara de mafia. No, pero en serio, porque fíjense que todas las películas que estamos mencionando, Goodfellas, Casino, El Padrino, ¿cuál más? Esta que estás mencionando, Historia del Bronx, y otras tantas, Los Intocables, donde él es Al Capone, El Irlandés, 6 películas estoy tirando ya y seguramente me olvido de alguna, pero que sí, él actúa siempre de mafioso o por lo menos en la película de mafia, porque esta que está mencionando aquí Manu, Historia del Bronx, él no es mafioso. Él es el único que no es mafioso. Increíble, pero él es el único. Claro, porque analízame también, él es jefe de la mafia. Es otro tinte de película, pero sí. Fuego contra fuego, Lucas, De Niro y Pacino. Sí, película. Ahí se juntaron. Hollywood. Junta a los dos grandes del cine, ¿no? Al Pacino y a De Niro en Fuego contra Fuego, y uno es policía, que en este caso es Al Pacino, y De Niro viene a ser el delincuente. Vi que la serie Nada se puede ver en Disney Más. Ah, ahí está. Está buena la data, donde, repetimos, De Niro actúa con esta actriz paraguaya y con Luis Brandoni, el difunto Luis Brandoni. Creo que Brandoni falleció este año, si no estoy equivocado. Buenas tardes, Lucas. La película que decías hace rato creo que se llama Érase una vez en el Bronx. No, Érase una vez en América es otra, que también trabaja James Good en esa. La película del Bronx... hace ratito me tiraron. Espérame. ¿Dónde está? Historia del Bronx se llama. Historia del Bronx es la que él es chofer de colectivo. La otra es otra. Érase una vez en América. Esa es muy buena también, que repito, es de Gangsters. Bueno, le quiero mandar un abrazo enorme a mi buen amigo Ariel Ramírez, que también acá está colaborando. ¡Qué calificado! En Ronin, De Niro usa... Sí, la marca japonesa. Ahí hay buenos autos también en dicha película, porque hay persecuciones y demás. Y Jean Reno es el francés que actúa ahí con De Niro. Muy buen actor también. Muy buen actor, Jean Reno, que es uno de los franceses. Actores franceses, ahí está, entre Jean Reno, Gerard Depardieu. Muchos no lo van a recordar, pero Alain Delon, ¿te acuerdas? Alain Delon era el tipo más facha en su momento, ¿te acuerdas? Sí. Pero bueno, gracias mi querido amigo Ariel Ramírez, altamente calificado, siempre colaborando acá con toda la data. 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Bueno, a continuación, mis queridos amigos, 8 minutos de las 13 horas. Mi querido Dino Alfonso. No sé por qué todo quiero convertir en un ranking. No sé. Sinceramente no sé por qué quiero convertir todo en un ranking. Pero para mí... tercera mejor canción de la banda que va a sonar a continuación. Tercera. Para mí la primera es lejos y es obvio. Bohemian Rhapsody. Que me parece que no hay discusión del puesto número uno, ¿verdad? Bueno. Puesto número... No me vaya a mirar mal, por favor. Y no, Alfonso. Puesto número 2, Under Pressure. Y puesto número 3, la que va a sonar a continuación. ¿Está bien mi top 3 o...? Bueno. Radio Gaga, señoras y señores. Sí.

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Bien, amigos, 24 minutos de las 13 horas. It's my life. Bon Jovi. 34 grados la temperatura actual. Temón. 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Bueno, a nivel deportivo también, información ya de estas últimas horas, el Ipswich Town de la Premier League hace oficial la contratación de la joya Julio César Enciso, de 22 años, al Estrasburgo, al Racing de Estrasburgo, en lo que sería, en lo que convierte este traspaso en la venta más cara de la historia de un jugador paraguayo. 30 millones de euros, queridos amigos. 30 millones de euros con un contrato de 5 años. Repito, Julio César Enciso vuelve a la Premier League y en este caso el Ipswich Town, equipo del cual es fanático Ed Sheeran. Ed Sheeran es ultra fanático del Ipswich, y en este caso, bueno, Julito Enciso, que estuvo en su momento a préstamo dicho club del en aquel momento ya jugando en la Premier League, pero en este caso, bueno, de la Liga Francesa, vuelve a la Liga Inglesa y con una venta, repito, de 30 millones de euros. Buena plata, lo que, repito, lo convierte en el jugador paraguayo más caro de la historia. De la historia. Ahí podemos ver, qué sé yo, Tacuara Cardoso en su momento, Roque Santa Cruz. Hola, Lucas. Ed Sheeran es accionista de IPS. IPS, pues, le apodaron los muchachos acá al Ipswich Town. IPS. Muy fino, camarada. Muy fino, muy fino. No sé si es accionista, puede ser, lo voy a buscar, pero quizás lo sea. Bueno, la joya vuelve a la Premier League, señoras y señores. Ah, y otro jugador de la selección paraguaya que ahora sí está en interés de un equipo brasileño es Tony Sanabria, que está en el interés del Inter de Porto Alegre. Hay que ver si al final de cuentas el jugador paraguayo decide volver aquí a Sudamérica. El Inter de Porto Alegre, que no está pasando por un buen momento, inclusive está en zona de descenso en el Brasileirão, pero tampoco le fue muy bien a Tony Sanabria jugando en Italia. En esta última parte prácticamente no lo ha hecho en realidad, porque no ha jugado. Bueno, ya leo mensajes en un ratito nada más. 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Bueno, a ver, seguimos con más mensajes. Un par por lo menos, mi querido Hino. A ver. Hola, tengas buenas tardes, Lucas. Hace rato mencionaste que un actor, creo que cumplió 79 años y tuvo un bebé. A esa edad un hombre ya no puede arriesgarse. Los hijos pueden salir con problemas. Bueno, pero Robert De Niro sí.

tuvo un hijo a los 79 años. Bueno, pero es Robert De Niro, ¿verdad? Yo quiero que hables, Lucas. Me hace bien para mi ansiedad, dicen acá. Música sobra en Aspen a toda hora, dicen acá. Gracias, querida camarada. Gracias, gracias, gracias. No, tranqui, no pasa nada. Está todo bien. Hay mucha música, buena música. Y hablamos también un ratito. Pero sí, De Niro cumplió 83 años y hace 4 años fue padre. Lo que no sé, su esposa, su última esposa, cuántos años tenía cuando fue mamá, eso sí no lo sé. Majo Cabrera, camarada. A Majo Cabrera se llama la actriz paraguaya que actuó con De Niro en Nada. Decirle a Juan Carlos que se vaya a Spotify. No, bienvenido, Juan Carlos. Hablamos un ratito, nada más. Está en Disney la serie Nada. Lucas, ni caso, hagas a los malos comentarios. Aguante Harry Styles, dicen acá. Bueno, a ver. Despertaré la mejor. Che, acá lo que mandaban el chiste es, a ver. En la película Ronin, De Niro usa Hyundai y Jean Renault. No. O sea, De Niro usa Hyundai y Jean Renault. No. ¿Qué más? Hijo de la gran pistola. ¿Qué? Bueno. Actuó también en El Guasón con Joaquín Phoenix. Ah, cierto. Tenés razón. Tenés razón que ahí hace presentador de un late night show. Sí, tenés razón que después, bueno, termina mal la historia. Tenés toda la razón del mundo, camarada. Me olvidaba, perdón. Historia del crimen, serie. Es de las mejores, dicen acá. A ver, ¿qué más? Hola, una de las pelis que más me gustó de Robert De Niro en Man of... Hombres de Honor. Esa es buenísima. Cookie, que le dice, cocinerito, le dice a Cuba Gooding Jr. Es buenísima. Así que, más que recomendado. Grande, Cari. Excelente recomendación. Sí. Hola, Aspen. Taxi Driver, 1976. Robert De Niro con Jodie Foster. Claro, me parece. No me quiero equivocar, pero bueno, por las dudas, alguno tendrá una data mejor. Pero creo, si no estoy equivocado, que fue la primera película de Jodie Foster. Jodie Foster es una jovencísima actriz en Taxi Driver. Peliculón, mi querido amigo. Nada que discutir, hermanito. Taxi Driver es una película de culto. Es uno de los clásicos del cine, Taxi Driver, sin duda alguna. Toro Salvaje también. Toro Salvaje, película de culto. No hay ningún tipo de... Creo que por Toro Salvaje, De Niro ganó el Oscar a Mejor Actor. Si no estoy equivocado, por Toro Salvaje. Y creo que en El Padrino había ganado el Oscar a Mejor Actor de Reparto. En este caso, cuando él encarnaba a Vito Corleone, pero un Vito Corleone joven. Es así. No extrañas decir hola, grupo, he entrado a un quincho en vez de a un chat. Dale, charlemos, obviamente, con Café Mayo. Sí, señores, 33 minutos de las 13 horas, 34 grados la temperatura actual, día caluroso aquí en Asunción, en el país, en realidad. Así que bueno, nosotros vamos a continuar con más canciones, seguimos avanzando. Estamos haciendo Mundo Aspe, nos quedan 27 minutos de programación, así que hay mucho aún, ya venimos.

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Muy bien, queridos amigos, 48 minutos de las 13 horas. Breakfast in America, super trama. Sí, señoras, sí, señores. 34 grados la temperatura actual. Bueno, estamos en la última parte. Nos quedan 12 minutos en realidad. Bueno, un poquito menos inclusive. Pero ya en un rato se viene nuestra querida Annabelle. Annabelle, nombre de película de terror. Por Annabelle, lógicamente. Bueno, pero ya se viene nuestra buena Annabelle. Nuestra buena Anabel, que es más buena que Lassie atado con bozal, realmente. 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Bueno, vamos con los últimos mensajes, queridos amigos. Últimos mensajes. Bueno, hoy estuvimos con el cumpleaños de Robert De Niro, pero antes de los mensajes, nada más quería mencionarles, queridos amigos, que lastimosamente para nuestro bolsillo, en realidad, el precio del combustible de la petrolera estatal, bueno, sufre un incremento nuevamente, así que bueno, ya veníamos en realidad con los emblemas privados con aquel 300 guaraníes de más. Sin embargo, ahora, y lo han comunicado ya desde el día de hoy, que 300 guaraníes por litro vamos a estar pagando, así que bueno, ya lo saben. No duró demasiado. ¿Cuánto fue? Tres semanas después de que los emblemas privados hayan subido el precio de los combustibles, bueno, la petrolera estatal lo hace también, señoras y señores. Así que bueno, si algunos cargaban anteriormente en Petropar, bueno, hoy ya se van a dar cuenta que también tú

tiene ese incremento de 300 guaraníes por litro en los combustibles y también en el diésel, queridos amigos. Y esto es como una cadena después, ¿no? Una vez que sube el combustible, el precio del flete también, bueno, ya suben los otros productos y así sucesivamente, lastimosamente, mis queridos amigos. Pero bueno, es el pan nuestro de todos los días. Así que oficialmente, señoras y señores, a partir de hoy, 300 guaraníes más el litro de los combustibles y diésel de Petropar, ¿ok? 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A ver, película Contrafuego. Contrafuego, si no estoy equivocado, es claro, Fuego contra Fuego, la misma, la de Al Pacino y la de Robert De Niro, calculo. Película de Score donde roba en una aduana. Película Hombres de Honor, donde hace instructor de buzos militares. Sí, no, Hombres de Honor es peliculón. Hombres de Honor, era lo que mencionábamos hace un rato. Hombres de Honor la tienen que ver porque ahí tienen un papel, pero altamente calificado, Robert De Niro, que hace, como bien lo mencionás, de instructor de buzos, y Cuba Gooding Jr. hace de buzo. Hombres de Honor. Película del 2000. Ah, Charlize Theron también trabaja, claro. Charlize Theron es la esposa, en este caso, del gran Robert De Niro. A ver, ¿qué más? Hombre de Honor, excelente película, sí, tal cual. ¿Qué más? El Juez también es buenísima. Fuego contra Fuego, tiran acá. Fuego contra Fuego, la que veníamos mencionando. Despertaré con Robin Williams. Pero, ¿trabaja De Niro en esta? Me parece que no. Hola Lucas, aparte del Padrino, él no hizo también Cara Cortada, dice Darío. No. Scarface o Cara Cortada, el que la protagoniza es Al Pacino. Había como una cierta confusión algunos entre Al Pacino y Robert De Niro, porque justamente son quizás los grosos del cine, ¿no? Hoy día los actores más icónicos, ¿no? Pero no, en Scarface o en Cara Cortada no trabaja Robert De Niro, trabaja Al Pacino, que hace de Tony Montana, el papel de Tony Montana. Peliculón también, ¿eh? Hay que verla. De Niro haciendo el papel de malo en Cabo de Miedo, pero alucinante, alucinante. Saludos de Gabriel el Caminante del Cielo a la pelota. Skywalker, y que la fuerza os acompañe siempre, Nataloni. Bueno, un abrazo, querido Gabriel el Caminante del Cielo, Skywalker, y que la fuerza os acompañe siempre, Nataloni. Impresionante, alucinante. Gracias, mi querido Gabriel. No, el papel en Cabo del Miedo es superior, porque ahí hace de malo y de jodido, de expresidiario jodido el tipo. No, bien. Algunos invierten para ellos, otros invierten para los suyos. Fortaleza es un sistema que convierte aportes mensuales en un activo real, algo tangible, transferible, que permanece. Fortaleza, invertir es construir, sí, señores. A ver, hola Lucas, también De Niro actuó en sus inicios con Jeremy Irons. Exactamente. En una película que se llama La Misión, y parte de la película se filmó en Paraguay, en las ruinas jesuíticas, y otra parte en Brasil también. Eso es lo que no lo sé, che. Pero es buena tu acotación. La Misión con Jeremy Irons trata lógicamente de los jesuitas, las ruinas, los guaraníes, etcétera, etcétera. Pero lo que no tengo el dato preciso es que si se grabó en Paraguay. Yo creo que no se grabó en Paraguay. Lógicamente aparece Paraguay, que esto, que lo otro, que tal cosa. Es como
¿Cómo se llamaba aquella película?

De Anthony Hopkins, que hacía de Filártiga. Ahí está, Filártiga, me tiran acá. Pero esa tampoco se grabó acá en Paraguay. Pero no recuerdo cómo se llamaba esa película. Te juro que tengo que verla en algún que otro momento, porque hace ratísimo, cuando era chico, la vi. Ahora recién me engancho porque estaba con mucho laburo. Penosamente no escuché mucho hoy el programa. No importa, te esperamos mañana, camarada. A la lucha de un hombre, acá está. Gracias, camarada. Manejan los muchachos. La lucha de un hombre. Pero sí, ahí está. Esa también, en teoría, es acá en Paraguay, bajo el régimen de Alfredo Stroessner, todo, pero no se grabó en Paraguay. Es como que, sí, está todo filmado, como que, qué sé yo, Miami Vice, esta de Colin Farrell con Jamie Foxx, sí se grabó un pedazo allá en Ciudad del Este. Pero tengo entendido que La lucha de un hombre y La misión no se grabaron en Paraguay. Felicidades al papá de 79 años en su cumple. Jack y Jill con Adam Sandler. Stardust, La búsqueda de la estrella. La única donde se lo puede ver usando un tutú. Sin acá, a la bucha. A ver, ¿qué más? El fanático con Wesley Snipes. Esa es buena también. Esa es muy buena. Es muy buena que ahí... claro, El fanático se llama la peli. Que donde... es un fanático completamente loco, y que su fanatismo, bueno, lo lleva a otras cuestiones. Pero sí, es buena también, gracias. Qué calificado. En Despertares, él era el paciente. Y Despertares no es Analízame. Ah, no, tenía parálisis cerebral. Ah, sí. No, esta es otra. Bien, bien, bien. Excelente, camarada. Filártiga, sí, nos tiran acá. Bien, bien, bien. La lucha de un hombre. Gracias, queridos amigos. A ver, Lucas, al oyente que dijo que no hable, sí. Que tomé valeriano menta ahí, dicen acá. Bueno, no pasa nada. Gracias, querida camarada. La misión se filmó en Iguazú. Y parte de la selva amazónica en Colombia. Por eso lo que es esta una audiencia culta ya. No, yo no la tenía ni por si acaso. La lucha de un hombre se grabó en México. Ahí está, qué grande Enrique. Rubén Blades hacía de Horacio Galeano Perrone. Muy fino Enrique, hermano. No, yo La lucha de un hombre la vi, pero cuando era chico, y me gustaría volver a verla. Pero sí, mirá, Rubén Blades hacía de Horacio Galeano Perrone. Y se grabó en México. Qué calificado, qué buena data. La misión fue con Richard Chamberlain, Gus de Fernando. Trabajaba Jeremy Irons, Robert De Niro y pues Search. Mi abuelo es un peligro, de Robert De Niro y Zac Efron. Ah, sí, esta es de las últimas. Sí, tenés razón. Sí, está bien. Bueno, mis buenos amigos, algunos invierten para ellos, otros invierten para lo suyo. 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Fortaleza, invertir es construir. A ver, ¿qué más? Buenas tardes, Analízame. Buenos muchachos, también es buenísima. La película donde Al Pacino era malo y De Niro era bueno. Al revés, bueno, lo que pasa es que uno como toma como ídolo ahí a... quizás a De Niro, pero Al Pacino era el policía y De Niro era el delincuente. Y ahí había como una persecución entre ambos. Esa película se llama Fuego contra Fuego. Bueno, ya, listo. Qué mucha peli, qué mucha gente no se escribió. Mamita querida. Bueno, lastimosamente este programa llega a su final, queridos amigos. Sí, porque nos queda un minutito más nada más. Bueno, Lada, vamos a seguir mañana, queridos amigos, porque mañana venimos con mucho más. Así vamos a cerrar, mi estimado Inos Pop. Te desubicás otra vez. Te desubicás, papito. Bueno, señoras y señores, nos vamos. 14 horas puntualmente. El gran Bob Dylan. Sí. Like and Rolling Stones. Nada más y nada menos. Que la pasen bien. Adiós.

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Y así, con el sonido de los Counting Crows, vamos arrancando nuestra semana, arrancando estilo Aspen, hoy lunes 17 de agosto del 2026. Buenas tardes a todos. Señora, señor, ¿cómo les va? ¿Cómo les encuentra este día soleado, este día caluroso, este lunes que está arrancando con toda la potencia del sol? Sí, les voy a contar todo, acerca del pronóstico del tiempo, cómo va a estar esta semana, ¿será que se viene un poquito de fresco? ¿Será que llega el calor extremo? Claro, por la térmica que tenemos en este momento y que está rondando los 30 grados, sí, indefectiblemente se siente este calorcito que nos hace arrancar la semana con mucha fuerza, con mucho power, como nos merecemos todos, ¿verdad? Sí, se siente eso no solo en la música, que es empoderante, sino también en el sol que está presente y que nos transmite todo su calor. Claro, porque acá al costado de la cabina tenemos una ventana que suele estar abierta o cerrada dependiendo del tiempo, obviamente, ¿verdad? Y hoy, como hace tanto calor, entonces está cerrada, claro, para que el aire acondicionado haga lo suyo, para que nos mantenga frescos y de paso que acondicione nuestros equipos que son gigantes, ¿eh? Acá tenemos no solamente las computadoras, la consola, sino un montón de equipamientos que nos rodean para que esto pueda salir perfectamente al aire, como lo estás escuchando vos desde ese lado. ¿Cómo estás? ¿Cómo te sentís? ¿Cómo te hace comenzar la semana este lunes? ¿Eh? Mucha fuerza para todos, una semana más, creo que ya pasamos la mitad del mes, 17 de agosto ya, así que bueno, mucha fuerza para todos los que tengan que seguir continuando con todo lo que conlleva este mes, hay responsabilidades para ir cerrando el mes, hay algún que otro pendiente seguramente, así que desde acá te envío las mejores energías y la mayor bendición para que puedas lograrlo todo en los días que quedan de este mes de agosto. Con 14 minutos. ¿Qué almorzaron hoy? ¿Qué comieron hoy? Me imagino que ya lo habrán hecho, ya habrán almorzado, al menos la mayoría. Sí, ya habrá empezado esta semana con algún buen caldo. Puede ser, ¿por qué no?, una sopita de verduras para acompañar el lunes. Claro, porque los lunes pues se suele comer eso, es algo más liviano, por lo menos algo que tenga un poco de líquido. Puede ser un buen caldo, una sopita con queso paraguay. Ay, qué rico, qué rico. Buen provecho para los que están recién almorzando en este momento. Yo realmente almorcé a la 1:30 recién, antes de venir aquí a la cabina de Aspen. Bueno, pasé, almorcé un ratito aquí enfrente, después pasé al baño, sí, como corresponde, ¿no? Obviamente, sí, hay que lavarse los dientes después de almorzar, chicos, corresponde. Hola, Anabela, Luquita dijo que sos Anabel, pero la buena, no como Anabel de la película.

No puedo creer el clima primaveral que ya hay. ¿Cómo pasaste el día del niño? Me pregunta ya desde aquí el oyente del 664. Súper bien, vos sabes que súper bien. Aproveché el fin de semana para compartir con la familia, para compartir con, sobre todo con Olivia, que es mi sobrinita que tiene 6 años. Y mañana justamente Oli está cumpliendo, mañana 18 de agosto cumple 7 años. Entonces ya son como las últimas etapas de esa infancia pura y hay que disfrutar lo máximo, todo lo que pueda con los chicos, ¿eh? En mi caso, que soy tía, no todos los días puedo compartir con ella, pero cada vez que la veo a Oli, me sumerjo a su mundo de imaginación, de jugar, jugar, jugar, y eso es lo que ellos quieren, jugar. Entonces, lo importante es siempre, por ahí como adultos, sumergirnos en su mundo imaginario y disfrutar con ellos como tiene que ser. ¿Qué tal pasaron ustedes el Día del Niño? Espero que muy bien. Ayer se portó realmente el tiempo para poder acompañar a los niños como se merecen, ¿eh? Vi que las mamis, los papis, las madrinas, los padrinos, todos estaban ahí como que compartiendo con los chicos, haciendo un tiempito en la agenda para poder jugar con ellos, sacarles a pasear, comprarles algún que otro regalito, algún que otro juguete, sí. En el caso de Oli, yo me pregunté tanto qué le puedo regalar a mi sobrina, porque ¿no les pasa a ustedes que a veces miran y dicen, ya tiene todos los juguetes por ahí? ¿Qué es lo que más le falta, verdad? Algo útil que le pueda regalar. Y me resultó muy complicado comprarle un juguetito un poco a mi sobrina. Sí, a Octavio me resultó más fácil regalarle a Octavio. Compré unos juguetitos, uno de estos autitos coleccionables, ¿sí? Un par en realidad de los autitos coleccionables. Pero con Olivia dije, ¿qué le puedo regalar? Unas pulseritas le regalé a Oli para que pueda jugar también ahí. Unas pulseritas de Lilo y Stitch. Y así, ¿verdad? ¿No les parece que en un mundo donde hay un montón de juguetes, también a veces es difícil regalarles a los chicos juguetes? No sabes más qué regalarle de tantas opciones que hay o de tantos juguetes que pueden llegar a coleccionar los chicos. Sí, pero ellos siempre quieren más. Para ellos nunca es suficiente. De hecho, que los niños, cuando se aburren, empiezan a inventar ellos mismos sus juguetes. Dicen los psicólogos que es súper importante que los niños puedan aburrirse, que ellos se aburran, porque ahí es donde nace la imaginación y nace la creatividad para que ellos puedan, bueno, hacer, por ejemplo, de la tierra un volcán, de la tierra una montaña, de la tierra unos castillos, como se hace, por ejemplo, en la playa, ¿verdad? O si tenés hojitas de un árbol, bueno, es tu billete. Antes pues jugábamos así nosotros. O sea, las hojas de los árboles eran nuestro billete, era nuestra plata, ¿verdad? O si no, la hoja que tiene color rojo era tomate, la hoja de color naranja era zanahoria y cosas así, ¿verdad? Entonces la niñez tiene que saber aburrirse para que de ahí nazca la creatividad y también así la imaginación. Feliz Día del Niño una vez más para todos los chicos. Ya el viernes dijimos con un adelanto súper lindo, un homenaje súper lindo, pero una vez más ahora le decimos feliz día a todos los niños. Esperemos que hayan pasado bien junto a las mamis y los papis. Y nosotros arrancamos con Counting Crows, siendo presentados por el Banco GNB, la raíz de tu futuro, y agradeciendo por supuesto a iCarlo. 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Hola Anabel, buen inicio de semana para todos. Por ser lunes vamos a comer algo diferente, para que no sea lunero. Desde Itagua, Diana y Víctor, escuchamos todos los programas de Aspen, dicen Diana y Víctor. ¡Qué gusto, Diana! ¡Wow! La foto que me envía Diana es impresionante. Veo de todo un poco allí. Empezaron ustedes con todo, ¿eh? Chorizo, veo un poco de butifarra. No sé si es morcilla también lo que estoy viendo, Diana. Vos me vas a corregir, pero wow, ustedes empezaron a lo grande. Y hay algo que ustedes están celebrando, por eso con un asado están arrancando la semana. Contame si hay un cumple de por medio, alguna celebración, aniversario. Acá de paso ya les mandamos también un buen provecho para que puedan almorzar y disfrutar de ese riquísimo asado que vemos en imágenes. Qué lindo, qué hermoso, ¿eh? Qué lindo lunes arrancando así de una forma diferente. Porque no es común empezar un lunes con un asado y con unos chorizos. Así que buen provecho para Diana y Víctor desde Itagua. Mientras llega esto, Love Shack. Bienvenidos todos a Estilo Aspen.

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Bueno, una versión en vivo de The Cars haciendo Drive en nuestra siesta de lunes, en nuestra siesta de éxitos, de clásicos, de recuerdos. Who's gonna drive you home tonight? Ay, qué lindo todo lo que escuchamos. Quiero ir hasta WhatsApp 0975-102-107. Ya se van pronunciando por aquí los oyentes. Qué lindo escucharles y leerles también aquí desde este lado. Anabel, gracias por esas vivencias. Yo recuerdo los autitos Matchbox. Inventábamos puentes hechos con ramas y abajo hacíamos pozos para que haya agua. ¡Wow! Bueno, y Oscar, esa creatividad es la que sigue latente en nuestros corazones y en nuestra memoria, porque somos niños por siempre, en un sentido de que llevamos en el fondo del corazón a ese niño, a esa niña que alguna vez fuimos, y que a veces es como que se asoma ese niño, es como que se asoma esa niña, y es hermoso dejarlos ser también. De repente, cuando estás con tu nieto, cuando estás con tu hijito, con tu hijita, qué lindo poder conectar con esa infancia que llevamos guardado por siempre en el corazón, ¿eh? También le saludaba el fin de semana al jefe, a Ángel Aguilera, y le decía lo mismo, ¿no? Que todos tenemos a ese pequeño niño que fuimos alguna vez y que por siempre va a estar en nuestros recuerdos. Como las hazañas también. A mí me tocó todavía una infancia donde habían arroyitos, habían nacientes. Yo crecí en San Antonio y teníamos nacientes, teníamos los famosos caahuí todavía, que eran como terrenos enormes, llenos de árboles, ramas. Vos podías saltar por las ramas, podías chapotear en el agua, en los arroyitos que cruzaban frente a vos. Y recuerdo muy bien que cuando tenía 4 o 5 añitos, era tan inocente que yo creía que era Jurassic Park, supuestamente, ese lugar donde yo me iba a jugar. Sí, es que una prima una vez me dijo, allá, ese terreno de allá del fondo, ese es Jurassic Park, me dijo. Y yo creía que en serio ahí habían dinosaurios, habían T-Rex, había cuello largo. O sea, yo de verdad creía firmemente de que eso era así. Las cosas de la infancia, ¿verdad? Que uno toma tan en serio todo y se cree e imagina un mundo mágico donde todo es real y posible. A ver, uno de los recuerdos que me vienen es cuando jugábamos a ser almaceneras. Claro, que vos tenías tu despensa y le podías servir o atender a la gente. Podías preparar una comida, por ejemplo, en una olla. Podías, por ejemplo, tener tu arrocito, preparar ahí algún que otro caldo. Era hermoso jugar. Y también me acuerdo que con mi vecina Berenice conducíamos un programa de noticias. Hacíamos de Oscar y Menchi. Imagínense, 7, 8 añitos y ya hacíamos ese juego de ser presentadores de noticias. Buenas noches, Menchi, ¿cómo estás? Bienvenidos todos al telediario. Así, inventábamos nuestros juegos y hacíamos, pero súper bien, inventábamos, éramos tan creativos que inventábamos las

Ansias tienen eso, que ilimitadamente uno sueña y lo puede hacer realidad a través de los juegos. Buenas tardes para Bicho, que me saluda de una forma particular. Dice, buenas noches, la muñeca diabólica. Algo de Scorpions puede ser, buen lunes, dice Bicho. Un abrazo para vos. Claro que sí, podemos escuchar más adelante a Scorpions. Por culpa de Lucas, me van a empezar a decir a Anabel como la película. No, no, no, no, no. Yo soy la otra versión. Yo soy el alter ego, pero en una mejor versión. ¿Cuál es la diferencia entre el niño y el adulto? Dice el oyente del 201. El precio de los juguetes. Uf. Claro, porque es diferente ser niño y recibir regalos, recibir juguetes, a tener que ser el adulto que hoy día los compra. Claro, y te vas y encontrás 300.000. 400.000, 500.000. O por ejemplo, en dólares. Hay tiendas que en dólares te venden. Si compras online, por internet ni qué decir. Todo en dólares. Anabel, hola preciosa. ¿Se puede Pretty Woman o Mujer Bonita? Y vos sos de San Antonio entonces, cerca de Capiatá también, departamento central, me dice por aquí Darío del 388, así mismo Darío. Yo nací en Asunción, pero crecí en San Antonio, así que tuve muchas vivencias hermosas también de esa infancia dorada que jamás he de poder olvidar. ...0975-102-107... mientras yo te recomiendo, ya tenés de ganar. 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Algunos juguetitos de la infancia. Mi bisabuela Petrona, que hoy día tiene 99 años... ella tiene una colección de muñequitas de quién sabe cuántas décadas atrás, pero que las tiene dentro de su mesa. Es como una mesa de recuerdos que ella tiene, tan intactas que nadie toque su colección de muñecas. Hasta hoy día tiene y nadie puede tocar, que a nadie se le ocurra siquiera mirarle mal a sus muñecas. Acá me manda justamente el querido Edgar del 664 su colección de... Esto parece Transformers, son Transformers. ¡Wow! ¡Qué lindo! Tiene toda una colección de muñecos. Parece también, me recuerda mucho a los Caballeros del Zodiaco. Puedo estar equivocada, pero contame qué es exactamente esta colección. Veo unos cuantos Transformers aquí. ¡Qué linda la infancia!, ¿no? Donde tenemos un montón de objetos que terminan siendo compañeros, porque tu muñequita se puede convertir en una gran compañera, o tu muñequito de Transformers se convierte en tu amiguito de aventuras. ¡Qué linda la infancia! Así que seguimos recordando las infancias en este día. Sí, claro, después del Día del Niño, seguimos recordando a esas épocas tan bonitas donde todo era más simple y todo era más creativo, imaginativo. Llegan más canciones, y esta vez con Lola Young haciendo Messi. 0975-102-107. Seguí recordando tu infancia con nosotros a través de nuestro WhatsApp. Mientras, más canciones aquí en la siesta estilo Aspen.

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2:53 en todo el Paraguay. Sí, un gran saludo a todos nuestros compatriotas que siempre están también pendientes de Aspen Radio a través de nuestra web, sí, nuestra aplicación también disponible para todos y todas. Hay muchos compatriotas que escuchan desde Estados Unidos, España, Argentina, Brasil, paraguayos por todo el mundo, así que para ellos también un gran abrazo y gracias por siempre preferir nuestros clásicos, nuestra buena música aquí de Aspen. Y ya que nuestro WhatsApp, creo que, a ver, el 820 pidió algo de Scorpions. Tenemos Drive, una versión en vivo también por parte de Scorpions, mientras hablamos de lo que fue la celebración de los 489 años de la fundación de Nuestra Señora de la Asunción, la ciudad capital del Paraguay, porque sí, fue un despliegue artístico impresionante. Realmente se lucieron nuestros artistas locales, las bailarinas, los bailarines, las botelleras. ¡Wow! Lo que fueron las presentaciones. Quiero preguntarles si ustedes pudieron dar una vuelta por el centro de Asunción, si pudieron ir y de alguna forma disfrutar con la familia o con los amigos acerca de las celebraciones de Asunción, porque realmente hubo para todos los gustos. Hubo música folclórica, hubo mucho de guarania, polcas, hasta rock and roll, o sea, para todos los estilos y gustos musicales hubo también artistas que entonaron en vivo y realmente deslumbraron de pie a cabeza cada uno de los escenarios donde se presentaron este fin de semana.

El Centro Histórico de Asunción realmente se llenó de disfraces, trajes de época, un montón de niños que también estaban celebrando su día este fin de semana a lo grande, ¿verdad? Entre juguetes, burbujitas de jabón en el aire, muchos cántaros, botellas y también el rango etario que no tuvo límites. Desde el más chiquitito hasta los más grandes estuvieron celebrando junto a Asunción sus 489 años de fundación.

Bueno, y también Calle Palma, que como siempre recibió a miles de personas que estuvieron recorriendo los stands, que estuvieron comprando algo para comer, para cenar, para compartir. Y muchas veces la excusa puede ser alguna actividad artística, pero en realidad lo que uno siempre busca es salir, compartir, socializar, hacer algo diferente, culturizarse. Porque también algo que a mí me gusta hacer mucho es, por ejemplo, recorrer museos, ir a galerías, mirar arte, contemplar y compartir. ¿Por qué no debatir acerca de la música, del arte y la cultura en general? De hecho, que me enteré que también estudiantes del Conservatorio Zeppelin, por ejemplo, estuvieron

ofreciendo temas de los Guns N' Roses, Metallica, AC/DC, The Warning, Audioslave, Nirvana y muchos otros. O sea, imagínense que incluso artistas pequeñitos se presentaron, ¿eh? Desde muy chiquititos ya se animaron a presentarse en los diferentes escenarios y eso también es demasiado admirable. Así que felicidades para todos los artistas que se presentaron para poder celebrar este fin de semana pasado a nuestra madre de ciudades, la ciudad de Asunción. 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No sé si llegaron a leer también por ahí en los medios de comunicación que hubo unos chiquitos pequeñitos que se animaron a tocar su arpa. O sea, hay arpas miniatura que tocan unos pequeñitos. Tienen aproximadamente entre 6, 7 añitos. Son chiquitos, pero ellos ya se animaron a tocar el arpa también frente a un público grande. Claro, acá estoy leyendo. A ver, Luca, por ejemplo, 4 añitos. Julieta, 9 años. Raimi, de 7 años, se animaron a tocar sus canciones también junto a su instrumento musical, el arpa en este caso. Y entre un montón de otras actividades que nos dejó este fin de semana cargado de celebraciones, Día del Niño, Día de Asunción y mucho más, la Bahía, por supuesto, que como siempre recibe a un montón de gente, la costanera de Asunción, que estuvo también preciosa con miles de personas paseándose de aquí para allá y escuchando mucha música en vivo, ¿eh? Nuestro río también, que como siempre, bueno, es protagonista, claro, siempre, es ahí como que, digamos, una especie de testigo silencioso que siempre está presente para todos los que quieran ir y pasar una nochecita ahí en la costanera de Asunción. Demasiado lindo, en serio, todo lo que se vivió este fin de semana en torno a las festividades de la Fundación. Y ya van pasando los minutos, van pasando las canciones también. Veo que a continuación vamos a tener a Duran Duran. En breve también vamos a tener a Santana con su super sonido, sus guitarras que como siempre nos encantan. Y más adelante te adelanto The Police. Así que esto y mucho más va a seguir sonando aquí a continuación en Estilo Aspen. Así que mientras, Girls on Film.

Dancing in the Street con David Bowie para nuestros oídos, que solo quieren buena música, que solo quieren la mejor compañía, y es lo que te damos todo el tiempo aquí en Aspen. Lo mejor de lo mejor. Unas ganas de bailar con esta canción de David Bowie, ¿eh? Unas ganas de sacar unos pasitos sobre las baldosas, sobre las pistas, con mucho color, con una bola de disco y con un super look noventoso, por ejemplo. ¿Por qué no? David Bowie. Hola, Anabel, te felicito por tu excelente programa. Te estoy sintonizando camino al trabajo para iniciar la jornada nocturna de guardia. Gracias por la compañía. Saludos, dice Adrián del 425. ¡Qué grande, Adrián! Sí, como vos, hay mucha gente que nos escucha de noche, de madrugada. Un gran abrazo a cada uno de los que laburan a esas horas, ¿no? Muchas veces médicos, licenciados en enfermería, muchos que trabajan, por ejemplo, en farmacias, estaciones de servicio, centros importantes. Hay bancos también 24 horas, así que todos siempre están escuchando Radio Aspen. Y es un gusto llegar hasta ustedes en cualquier horario y en cualquier formato, porque estamos en la web, estamos en la aplicación, estamos en el dial 102.7. Siempre es un placer poder llegar hasta ustedes y, bueno, sabiendo sobre todo que muchos horarios son más, digamos, desafiantes, ¿eh? No es fácil estar en vigilia de noche. Así que un gran abrazo para vos, Adrián, y que tengas una maravillosa semana en esta semana de agosto que arranca con todo. Hola, Radio Aspen, te estamos escuchando desde el auto, dice Bus del 096. Qué grande, qué gusto. Anabel, yo también nací en Asunción, pero vivo en Capiatá, nos dicen desde el 388. Wow, sí, hay mucha gente que nace en Asunción, pero crece en otros lugares. Es el caso mío, es el caso de algunos de ustedes también seguramente, así que estamos aquí todos mezclados. Sí, mezcladitos, pero uniéndonos a través de la buena música. Anabel, buenas tardes, que tengas buen inicio de semana, por si acaso tenés el pronóstico para mañana, porque me voy al doctor, dice aquí nuestra querida oyente del 831. Por supuesto que sí, señorita, en este momento

Les cuento acerca del pronóstico para el resto. Bueno, por lo menos hasta la mitad de la semana tengo un adelanto para todos ustedes. Bueno, hoy la máxima yo creo que ya la hemos superado, 30 grados, ¿no? Pero yo siento de repente como 32 grados de calor, porque está realmente intenso el calorcito en este inicio de semana laboral. Pero para mañana martes se espera un amanecer fresco, con cielo mayormente nublado, vientos del sur. La mínima 14 grados y la máxima 18. Ya para el miércoles 19 de agosto, un ambiente fresco, cielo mayormente nublado, vientos del sur, lluvias dispersas con ocasionales tormentas eléctricas. ¡Epa! ¡Epa, epa, epa! ¿Cómo es eso? Lluvias dispersas. Veremos, ¿eh? De momento al menos es lo que dice meteorología. La mínima 13 grados y la máxima de 18. Ahí se va despidiendo David Bowie y damos lugar a Wei Lewis. I want a new drug. Es la canción que va llegando para esos oídos. ¡Eso! ¡Todo el power! Si necesitabas energía en este lunes, mirá, escuchá lo que llega para vos. ¡Eso! 0975-102-107. En breve les sigo leyendo mientras más música.

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All I Wanna Do con Sheryl Crow y esa voz empoderante que nos acompaña en este lunes. Mucha fuerza para los que están iniciando en este momento alguna que otra actividad laboral, como recién nos mencionaba también justamente un guardia de seguridad, nos decía, yo empiezo de noche a trabajar, así que los lunes para mí empiezan un poquito más tarde, pero a veces es un poquito más desafiante, ¿verdad? Mantenerse despierto de noche hasta tarde y tener que cuidarle a la gente como lo hacen los guardias de seguridad. Así que mis respetos para todos los que están empezando también esta semana laboral con muy buena música, con muy buena compañía aquí en Aspen, la 102.7 FM. Bueno, y hablemos del rally. En un rato me voy a WhatsApp de vuelta, pero mientras quiero hablar del

la Secretaría de Emergencia Nacional, el Ejército Paraguayo, el Ministerio Público y el Comité Organizador. O sea, imagínense que hay realmente varios organismos del Estado que van a estar también incluyéndose en cuestiones organizativas que tienen que ver con el rally, el Mundial de Rally 2026, que pronto estará por aquí, por Paraguay, ¿sí? Recordemos una vez más entonces las zonas que estarán cubriendo estos voluntarios: San Rafael del Paraná, Oenao, Encarnación, Carmen del Paraná, Carlos Antonio López, General Delgado, San Cosme y Damián, San Juan del Paraná, Chaipey, Capitán Miranda, Itapúa, Potú y Coronel Bogado. Y ni hablar de la cantidad de gente que estará viniendo a nuestro país, ¿verdad? Una vez más vamos a recibir a muchos extranjeros y la idea es siempre, por supuesto, recibirles con nuestra calidez, con lo que ya nos caracteriza, nuestra humanidad, nuestro buen trato, nuestra cordialidad y, por supuesto, esa solidaridad. Si necesitas tomar un poco de agua, te invito de mi agua. Si necesitas que te diga dónde queda tal o cual lugar, te invito y te acompañes si es necesario, por lo menos te guío en el proceso hasta que llegues hasta el lugar que buscas. El paraguayo siempre siendo cordial y muy cálido con los hermanos extranjeros. Roberto del 488 dice: recién a la tarde noche comienza a cambiar el tiempo, las lluvias recién el miércoles estarían llegando, pero no serían fuertes, dice él, que ya aparentemente sabe, tiene el don de la premonición el querido Roberto, que ya sabe. Sí, hay gente que sabe mirando el cielo. Ustedes son ese tipo de gente que mirando nomás así las nubes o el color de las nubes ya saben si va a llover o no va a llover. Creo que cuando empieza a ser verde es un viento frío, cuando está rojo ya es porque va a llover, ¿no? Hay mucha gente que tiene un conocimiento impresionante sobre el tiempo, sobre el clima y demás, ¿eh? Me sorprende realmente. Gracias, Roberto, también por tu aporte al 0975-102-107. Hola, Anabel, es un placer escucharte, dice Néstor del 977. ¿Te quedás ya en este dial siempre por siempre? Claro que sí, mi querido Néstor, acá estamos como rulos de estatuas, presentes, listos para seguir juntos haciendo este trayecto musical a través de clásicos. Y llega esto, Matt Bianco.

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Never Ending Story, qué gran historia a través de una canción. Cómo olvidar la historia sin fin con este tema que va cerrando nuestra edición lunes de Estilo Aspen. Para acotar nomás un dato más a lo que estábamos hablando recién acerca del Mundial de Rally, el despliegue de bomberos, que son más de 270 voluntarios que van a estar también apoyando esta masiva unión deportiva que va a atraer a muchos turistas. También les quiero acotar algo más, que también están partiendo unos cuantos buques navales que también harán lo suyo en los próximos días. Está muy, muy, muy genial esto, porque también la gente va a poder hacer un paseo fluvial a través de estos buques que ya van partiendo rumbo a Encarnación, y la idea es que arriben para el 22 de agosto próximo y lleguen allá, ¿no? En zona del sur, sí, el sur de nuestro país, que estará recibiendo a muchísimos turistas que van a tener también la posibilidad de poder pasearse y conocer, ¿por qué no?, interiorizarse un poquitito más acerca de cómo son los viajes en los navíos, conocer los buques y demás, hacer las preguntas que quieren hacer también a todos los militares que van a estar trabajando directamente en este hermoso comité que está girando en torno a la festividad que trae el rally en nuestro país. Escuchamos a la voz de Phil Collins, que ya va llegando, agradeciendo por supuesto a nuestras marcas. 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Les deseo una maravillosa semana, mucha fortaleza para todo lo que tengan que llevar a cabo en estos días, mucha fuerza, mucho ánimo, un gran abrazo a cada uno y gracias por siempre elegirnos. Ya llega Jessica, que era nada a continuación, así que yo me voy despidiendo, pero dejándoles con muy buena música. Y además les cuento que van llegando actualizaciones en nuestra aplicación también en Aspen. Sí, búsquenos en la tienda de aplicaciones, descarguen nuestra aplicación, que recién estaba por aquí Gustavo también comentándome los detalles, ajustes y actualizaciones que se llegan en torno a nuestra aplicación, que pueden encontrar las 24 horas del día disponible para todos ustedes. Y así que descarguen nuestra aplicación y de paso síganos en redes sociales como Radio Aspen. Ahí nos encuentran. Y a mí, en mi cuenta personal, @anabelarias_bajo. Ha sido un gusto, ha sido un placer y les deseo lo mejor en esta semana, que puedan seguir disfrutando de buena música. Será hasta mañana. Adiós.

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10 minutos, van pasando de las 16 horas y al ritmo de George Harrison con Give Me Love. Vamos comenzando con esta edición de Tiempo Aspen, su tarde favorita, presentes ya por aquí día lunes. Lunes bastante extraño para la época de invierno que estamos viviendo. Sí, porque estamos con 35 grados y la sensación térmica de igual manera. Bastante clima de verano el que estamos viviendo. El día de ayer también teníamos un calor interesante y ya, bueno, comenzamos la semana con calorcito, pero iría cambiando en el transcurso de la semana, como ya lo comentó también mi querida compañera Anabel, que estuvo en el horario anterior. Ella ya estuvo dando absolutamente todos los datos para que se preparen esta semana con respecto al clima. Quiero saber cómo están, les pone de buen humor el clima, son más de gustar del invierno, no están de tan buen humor. ¿Cómo arrancaron? ¿Cómo comenzaron su día lunes esta semana? Que me parece que agosto está pasando bastante rápido, a diferencia del mes pasado, así que está rapidísimo, nos metió 17 días. Creo que también incluye mucho las festividades que tuvimos este fin de semana, que hace que todo pase más rápido o que sea más llevadera la situación de agosto. Y estamos ahí a pasitos nada más de la primavera, que es una temporada que nosotros también amamos aquí en la 102.7 por todas las canciones y todo lo que representa, y también como nosotros nos vamos preparando. Sí, es una temporada que tiene muchos éxitos, imagínense. Así que ya se viene, está ahí a pasitos nada más y nosotros nos estamos preparando. Mucho que comentar el día de hoy lunes, noticias que actualizar también, y en el ámbito musical sí que tenemos mucho de qué hablar. Domingo cargadísimo el día de ayer, Dios mío. Quería venir así, quería estar acá en el estudio, ingresar al aire y contarles todo. Porque el día de ayer, por ejemplo, saltaron las primeras imágenes de la película biográfica que están realizando de The Beatles. Sí, con la famosa toma de Abbey Road. Bueno, ya se filtró eso oficialmente. ¿Recuerdan que un tiempo atrás habíamos hablado del parecido que tienen los actores que van a interpretar a los integrantes de The Beatles? Bueno, ya se filtraron algunas imágenes. También el día de ayer teníamos el cumpleaños de Madonna y el aniversario de Elvis Presley. O sea, estábamos así completito, imagínense. Y si vamos a hablar ámbito argentino y todo, teníamos hasta a Sandro, lo incluíamos ahí. Ayer fue un domingo así, lleno de cumpleaños, de aniversario, recuerdo, homenaje, todo, sinceramente. Y claro, usted también, te vamos a comentar mucho chismecito musical de artistas que se están preparando para lanzar nuevos discos en el transcurso de este año 2026 o inicios del 2027. Yo les digo, de verdad estuvo cargadísimo, estuve haciendo mi tarea a full este fin de semana. Pero quiero saber cómo están ustedes, qué tal están, están como ahí tratando de aguantar la tarde, van a merendar alguito. Quiero que me cuenten, 0975-102-107, WhatsApp habilitado desde ya para que me comenten en qué situación se encuentran en el transcurso de esta tarde calurosa de agosto, de 17 de agosto. Ahora sí, al ritmo de George Harrison, vamos a agradecer

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Y ahora sí, comenzamos con Tiempo Aspen. Sean todos bienvenidos a su tarde favorita. Yo soy Jessica Quirana y voy a estar acompañándolos hasta las 18 horas con buena música, buenas noticias y buena compañía, por sobre todo. Y arrancamos, comenzamos al ritmo de los Bee Gees, que suenan así aquí en Tiempo Aspen.

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31 minutos, van pasando de las 16 horas y qué románticos nos pusimos al ritmo de Lady Gaga con Bruno Mars. Esta canción que el año pasado salió mejor canción del año, imagínense, entre todos los lanzamientos que existieron el año pasado, 2025, esta fue la mejor. Y claro está que siempre lo mejor está aquí en Radio Aspen.

ahora sí, al ritmo de este dúo increíble, es momento de hablar de los Beatles. Sí, para todos los fanáticos de que forman parte de la Beatlemanía, tenemos que comentarles acerca de todo lo que sabemos hasta el momento de esta película biográfica que se está filmando, que por fin, sí, bueno, en un principio teníamos a los actores que iban a interpretar a cada uno de los Beatles, pero hasta ahí quedó el chisme, más de eso no supimos. Bueno, ahora sí, según las redes sociales, ojo, se filtraron muchos videos de que estuvieron grabando ya la icónica

aparte de la franja peatonal. ¿Recuerdan esa imagen tan característica de los Beatles, esa fotografía tan característica? Bueno, ya por lo visto llegaron a esa parte de la película biográfica y la estuvieron grabando. Y obviamente es imposible no reconocer cuando ves a cuatro personas vestidas de una manera muy similar a la imagen original y con muchas cámaras, evidentemente que te vas a asombrar. Así que te vamos a comentar todo lo que sabemos hasta el momento de la película biográfica de The Beatles.

Y es que sí, mis queridos fanáticos de la Beatlemanía, hay nuevas imágenes filtradas del rodaje del ambicioso biopic o biopelícula, como estamos acostumbrados ya a decirlos, de The Beatles, que muestran el elenco principal recreando la icónica portada del álbum Abbey Road del año 1969. Fotografías y videos captados desde el set en Londres muestran a los cuatro actores cruzando el famoso paso de cebra exactamente en las mismas posiciones, vestimentas y posturas que los músicos originales. Y realmente, si lo quieren ver, tienen que buscarlo de esa manera. Y lejos de sentirse intimidados o por ahí un poco disgustados por la cantidad de personas que se acercaron a ver, claro está, la recreación de esta gran escena en el año 1969, los actores se represtaron, pero bastante caracterizados, se sacaron fotos con los fanáticos, la misma pose, el mismo pelo. Realmente me asombra muchísimo cómo cada vez más nos estamos acercando a esa, ni siquiera decir tecnología, sino que a esa capacidad de audiovisual, ¿verdad? De recrearlos tanto en vestimenta como en rostro, porque el maquillaje también ayuda mucho, pero los actores, el que tiene la interpretación de John Lennon es idéntico. Es idéntico.

caracterizado, se sacaron fotos con los fanáticos, la misma pose, el mismo pelo, realmente me asombra muchísimo cómo cada vez más nos estamos acercando a esa, ni siquiera decir tecnología, sino que a esa capacidad de audiovisual, ¿verdad? De recrearlos tanto en vestimenta como en rostro, porque el maquillaje también ayuda mucho, pero los actores, el que tiene la interpretación de John Lennon es idéntico. Es idéntico, de verdad les digo que estamos viendo las imágenes ahora aquí, pero tienen que buscarlo de esa misma manera. Vio película de Beatles, Abbey Road, y les va a saltar así las imágenes que se estuvieron filtrando. La icónica portada de Abbey Road, los de Abbey Road, que claro está, es una imagen inolvidable, y es por eso mismo que también llamaron la atención de muchísimos peatones que quedaron a filmar, a sacarse fotos y demás. Cruzaron la calle exactamente tal cual, así paso por paso, como lo hicieron John, Paul, George y Ringo en su momento en el año 69. Esto sí se trata de 4 filmes, cada uno contado desde la perspectiva de un integrante de la banda. Ahí vamos adentrándonos un poquitito de qué va a tratar la película, qué es lo que sabemos hasta el momento. Se trata de 4 filmes, cada uno contado desde la perspectiva de un integrante de la banda. ¿Qué quiere decir esto? Vamos a escuchar una versión de John, otra de Paul, otra de George y de Ringo, interpretado por los actores, claro está, con un estreno mundial que ya está previsto también para el año 2028. Eso es lo que hasta ahora sabemos, no sabemos si va a salir antes algún tráiler o demás, pero para el 2028 está prevista esta película así al 100%. Y de igual manera, esta recreación es una de las imágenes más emblemáticas de la música y que también causó mucha nostalgia para los que sí fueron fanáticos de The Beatles y vivieron ese momento de la portada, ¿se entiende? También a nosotros nos emociona mucho porque crecimos con The Beatles en la casa y sabemos mucho de esto, pero para los que sí vivieron esa época de los años 70 y estirando un poquitito más para los 80, inclusive los 60, 70 y un poquito de los 80, ya en carreras solistas también, y realmente te va a generar piel de gallina, imagínense. Entonces, si lo quieren buscar de esa manera, después de 50 años, Abbey Road vuelve a cobrar vida con los actores de esta biopelícula que se está filmando de The Beatles. Sí.

Y estamos muy temática de Beatles, me parece, el día de hoy, sí. Comenzábamos con George Harrison, ahora vamos con All You Need Is Love, que es una de mis canciones favoritas de The Beatles. Luego Yellow Submarine, que me parece...

Y estamos muy temática de Beatles, me parece, el día de hoy, sí. Comenzábamos con George Harrison, ahora vamos con All You Need Is Love, que es una de mis canciones favoritas de The Beatles. Luego Yellow Submarine, que me parece que da una energía así increíble. Creo que lo vamos a escuchar también en el transcurso del día. Sí, no.

Lo de Yellow Submarine, que me parece que da una energía así increíble. Creo que lo vamos a escuchar también en el transcurso del día. Sí, no, hay que recordar la buena música para despertar. Para despertar al ganador del verano. Sí, ya reposó mucho, me parece. Sí, porque estamos con 35 grados, imagínense, pleno invierno. Hombre, escuchar tu voz, hombre feliz, dice. Puede ser algún tema de Travis. Buena tarde. Eso, ya tenemos dos pedidos. Me gusta mucho Pretty Woman, man. Está en la energía en la que estamos manejando hoy con The Beatles. Bien. Momento de las primeras recomendaciones del día. 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

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Nami dice, hola, amamos a los Beatles por aquí. Bien, Nami, que según su foto de perfil veo que tiene mi edad aproximadamente. Nami, ¿cuántos años tenés? Bien, me encanta porque los papás están haciendo bien su trabajo. Sí, colocan la 102.7 en casa. Bien, me gusta. Tengo 19, dice Nami, me encanta. La generación no está perdida, la juventud no está perdida, chicos, no se preocupen. Hoy es mi cumple, dice Nami. Eso. Vamos, qué gusto. Me gusta que ames los Beatles, que sea tu cumple y que justo estemos escuchando así. Estamos con una maratón de The Beatles el día de hoy. Acá dice, saludo para Francis también, que dice, hola Jessy, puede ser Red Hot con Californication. Dice, desde la marina, saludo a Francis. Bastante rock and roll. Quiero enfrentar el calor, Francis, el día de hoy. Está bien. ¿Qué les parece si seguimos? Para disfrutar un poquitito esta recreación con tanta nostalgia después de 50 años, que Abbey Road vuelva a tener un poco de vida con los actores. En serio, son idénticos. Vamos a más canciones, al cortecito y demás, y busquen el video. De verdad, son idénticos. Sobre todo el que hace John Lennon. Es bárbaro de idéntico. No sé cómo lo hicieron. Magia, maquillaje, escenografía, vestimenta. Sinceramente me saco el sombrero solamente con las imágenes que se están filtrando. No me imagino la película como tal. Ahora sí, continuamos con The Beatles, porque se lo merecen. Así que subí el volumen para vos, que sos fanático, que perteneces a la Beatlemanía. Suenan así, aquí en la 102.7. Oh, yeah.

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57 minutos, se van pasando hoy las 16 horas y estamos escuchando Susan Vega con Luca, una canción que yo sé que a ustedes les gusta mucho y por eso, porque el lunes necesitamos más energía que nunca, la estamos colocando en la playlist de Tiempo Aspen. Y ahora sí, si estaban emocionados con The Beatles, tenemos que irnos un poco más atrás ahora con lo que vamos a comentar aquí en el programa de la tarde, porque no puedo dejar pasar esta ocasión, de verdad. Ayer, yo les digo, tenía ganas de llegar aquí, encender, entrar al aire, porque había muchísimos temas para hablar, comentar, y claro está que yo no voy a dejar pasar hablar sobre el rey del rock and roll, que es Elvis Presley, porque el día de ayer lo conmemoraban en diferentes medios también, y claro está, redes sociales afines a la música, porque un 16 de agosto de 1977, muy joven él, a los 42 años, fallecía el rey del rock and roll. Y claro está que lo tenemos que homenajear el día de hoy aquí en Tiempo Aspen. ¿Cómo voy a dejar pasar esa situación? Así que hablemos de él, de Elvis Presley.

paz me da esta canción, sinceramente, de verdad. Qué voz increíble. Porque el día de ayer, 16 de agosto de 1977, sí, un día como ayer, dejaba este plano físico Elvis Presley a casi 50 años, que lo vamos recordando también. Porque específicamente en este 2026 se cumplen 49 años de su fallecimiento, de Elvis Aaron Presley, que nació un 8 de enero en el año 1935 en Mississippi, Estados Unidos. Él creció en una familia bastante humilde y desde muy pequeño también estuvo influenciado por la música gospel, el blues y el country, que son géneros que fusionó, claro está, para crear un estilo completamente propio y que lo llevó a la fama. En el año 1954 comenzó profesionalmente su carrera y con su productor y gran amigo suyo también, Sam Phillips, y el sello Sun Records también, y rápidamente llamó la atención por la voz y por el conjunto, por la mezcla de varios géneros, que era bastante revolucionario para su época. Y no solamente la voz, sino también sus movimientos bastante provocativos y su forma de combinar estos géneros con el baile es lo que lo hizo como una figura, como un rockstar de la época. Claro está que tiene muchísimos hits. Ojo, en la segunda mitad de los años 50 llegó el fenómeno de Elvis como tal. Claro, el peinado, la vestimenta, la caracterización. Y claro, con canciones como Heartbreak Hotel, como Hound Dog, como Hill House Rock también. Uy, qué temazos, qué temazos. Que lo llevaron a convertirse en una de las mayores estrellas de la música popular, y por eso lo estamos recordando el día de hoy. Así que vamos a comentar también un poquitito cómo nace el título del Rey del Rock, porque durante los años 70 se convirtió especialmente en una enorme figura de los espectáculos en Las Vegas y sus grandes giras. Su imagen cambió, pasó de ser el joven rebelde de los años 50 al famoso rey del rock and roll, donde las chicas hacían filas y filas y filas para esperar asistir a un concierto suyo por sus trajes extravagantes y sus grandes presentaciones, y como que también daba mucho show él con respecto a todo esto. Sin embargo, sus últimos años estuvieron marcados también por muchos problemas de salud y una fuerte dependencia de medicamentos debido a la vida de mucho ajetreo también que llevó. Y es así que a los 42 años, un 16 de agosto de 1977, en su propia casa en Tennessee, en Memphis específicamente, fallecía en una edad súper mega temprana, 42 años, el rey del rock and roll. Y es por eso que nosotros lo recordamos un día después, pero porque ayer no estuvimos al aire, un día después lo recordamos a él, a Elvis Presley. Datos curiosos, ¿qué les parece datos curiosos de Elvis Presley? Porque no solamente fue cantante, ojo, sino que también actuó en más de 30 películas. Entre el año 1956 y 1969, protagonizó 31 largometrajes, además de apariciones y proyectos relacionados con televisión. Era el hombre del momento. Era el hombre del momento, Elvis Presley, en esa época. Él solamente se casó una vez, a pesar de todo lo que se pudo ver en documentales y series y demás también. Solamente se casó una vez con Priscilla en Las Vegas, y tuvieron una hija también en el año 1968. Imagínense, era tanto el hombre del momento que en el año 1970, Elvis visitó la Casa Blanca y se reunió con el presidente Richard Nixon, y durante el encuentro le pidió una credencial oficial relacionada con, bueno, muchos problemas que también él llevaba, pero que también él recibió una insignia. ¿Qué quiere decir eso? Hasta el presidente en esa época de los Estados Unidos era fanático de Elvis Presley y lo llamó para conocerlo. Imagínense, y si vamos a hablar también de la carrera de Elvis, no vamos a terminar nunca, pero sí, quería recordarlo el día de hoy aquí en Tiempo Aspen, que me parece bien. Estamos así como medio

última curiosidad de Elvis Presley antes de continuar. ¿Dónde se vio que nazcas naturalmente rubio y te tiñas el pelo de negro? Nosotros que acá en Paraguay, por lo general, mayoritariamente nacemos con el pelo castaño, con el pelo oscuro. ¿Dónde se vio nacer con el pelo rubio y que te tiñas de negro? Solamente Elvis Presley, realmente. Porque naturalmente era rubio, él se teñía, imagínense, para crear todo ese personaje que era Elvis como tal. 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Ahora sí, momento de continuar al ritmo del rey del rock and roll, que ingresamos al segundo horario, así, al ritmo de Elvis Presley con Barney Love.

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qué tarde la que vivimos el día de hoy. Sí, 40 minutos van pasando de las 5 de la tarde, de las 17 horas. Qué rápido que pasó el lunes. Volando rapidísimo. Y más todavía si escuchamos a Cool and the Gang, esta canción del año 1983 con Joanna. Y seguimos en la línea romántica, ¿vieron? Nos salimos de esa. Con más energía, pero seguimos en la línea romántica por ser este lunes. Porque hay que comenzar la semana con amor también, para que las cosas lleguen con amor a nuestras vidas. Así que, bueno, rapidísimo, estaba viendo en el corte, porque estábamos aquí con todos los compañeros, también ya Antunes se encuentra presente esperando para ingresar en su horario. Estaba viendo en el corte de que hay muchos supermercados que ya están vendiendo pan dulce. ¿Qué pasa? Todavía no pasamos el invierno. Vi que están vendiendo pan dulce y ahora justo saltó una noticia que dice que en Ciudad del Este ya se están vendiendo arbolitos de Navidad, lucecitas, pesebres y demás. Dios mío, ¿cuál es esta emoción? ¿Por qué queremos apurarnos tanto? Falta muchísimo para diciembre. Bueno, igual estamos más cerca de diciembre que de enero. Ya se nos está yendo el 2026 nuevamente, pero me parece mucho. Ojo, anteriormente allá en octubre más o menos ya encontrábamos así las decoraciones de Halloween y de Navidad, así, una al lado de otra. Pero ahora desde agosto ya no. ¿Qué está pasando con la economía? Porque ya tenemos pan dulce y arbolito de Navidad. ¿Qué pasa? ¿Qué pasa? Ciudad del Este está lleno, los negocios que se encargan de vender decoración y demás ya tienen expuestos arbolitos de Navidad. Es muchísimo. Falta todavía, tranqui nomás. Tranqui. Igual te recuerdo que si querés comer algún peceto con vitel toné, podés hacerlo igual un domingo. No es necesario que solamente en diciembre lo comas. Ojo.

qué manía que tenemos últimamente de vivir rápido, ¿verdad? Ahora todo es muy rápido, todo muy efímero. Compramos algo, a las 2 semanas ya nos olvidamos que lo compramos. Así somos realmente, esta nueva generación. Y las redes sociales también, que todo el tiempo nos hace querer adquirir, comprar algo nuevo para llenar, no sé, por ahí ese espacio, para sentir esa felicidad momentánea. De verdad, no, nos estamos acelerando muchísimo, me parece. Peguen un poquitito en octubre por ahí. ¿Qué dice por acá Jessica? Creo yo que trajeron mucha mercadería y no se vendió todo. Entonces empiezan a vender ya para ganar en esta temporada, dice. Y puede ser también. Mira que árbol de Navidad al menos no es un artículo que... Bueno, hay muchas casas, por ejemplo, que ni siquiera lo tienen porque es algo como muy estadounidense tener el árbol de Navidad. Más bien por los chicos, por los niños uno arma el árbol. Pero lo nuestro es el pesebre, 100%. Pero tampoco es algo que se compra todos los años, a eso quería llegar. Como que uno compra y lo va guardando, y lo usa hasta que llega a su terapia intensiva, a sus últimas patadas, el árbol de Navidad o el pesebre. Sí, no, cada año es lo mismo, pero falta todavía, tranqui nomás, relax. Igual ahora que se viene el fresquete nuevamente, sí, me parece que está muy bueno el pan dulce de chocolate con cafecito. Ahí sí me parece que entramos bien. Pero con este calor no sé si me estira tanto, imagínense. Pero sí, ahora que entra el día de mañana, que entra el fresquito nuevamente, me parece que amerita el chocotone, el famoso panetone con café. ¡Qué delicia! Hola Jessy, ¿clericó se puede tomar ya? Dices, ¡claro que sí! Clericó podés tomar todos los días del año. Esperamos nomás, me parece, hasta diciembre para que sea más justificable. Pero si hoy día, si te propones, puedes hacer un clericó y tomártelo.

Saludos para mi novia, dice, para Leticia y para toda su familia. Un beso grande a Leticia de parte de Francisco. Aprovechando que estamos románticos el día de hoy aquí en Tiempo Aspen. Ahora sí, ¿qué les parece si vamos a más canciones? ¿Les parece? Sí, vamos a las últimas canciones aquí de la tarde en Tiempo Aspen en esta edición de lunes. Y seguimos con la energía bien arriba, al ritmo de R.E.M., que suenan así.

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estamos llegando al final de Tiempo Aspen, al ritmo de Culture Club con Miss Me Blind, que suena así, de verdad, hoy es un lunes de locos. ¿Qué quieren que les diga? Alguno de ustedes seguro me escuchó antes del corte. De verdad que estábamos así a full acá de todo. No, estamos organizándonos para grandes cosas, eso es lo que pasa. Eso es lo que pasa, y pronto lo vas a ver en las redes sociales de Instagram aquí de Radio Aspen. Por si todavía no nos seguís, arroba Radio Aspen, que nuestra querida CM está todos los días actualizando 24 horas, inclusive de noche y todo. Vas a encontrar posteos ahí en Radio Aspen para informarte, sobre todo los fines de semana que no nos podemos ver mucho por aquí. Entonces nos vas a encontrar ahí en Radio Aspen en Instagram. Voy a preguntarle un poco a la CM. En TikTok también estamos. En TikTok también estamos, dice nuestra CM. Vayan a seguirnos en TikTok para todas las historias musicales que van a encontrar por allí, recuerdos. Así que en TikTok también ya estamos actualizados, estamos jóvenes con TikTok. 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

Su guardia nocturna, dice. Le sintonizo todas las tardes y me hace más llevadera la jornada. Gracias por alegrarnos las tardes, dice. Saludos, Jessica. Gracias, Adrián. Un gran abrazo. Fuerza, que fuerza, fuerza, fuerza. Por acá dicen, no tengo TikTok ni Instagram, pero estoy presente en el WhatsApp. Bien, bien. Me gusta también. Nos gusta ese tipo de audiencia. No pasa nada. Tranqui, tranqui. Ya podemos escuchar Navidad sin ti. Dice, no, no, no, no. Bono, no. No, no, no. Basta con eso. Basta. A partir de finales de octubre, principios de noviembre, ya podemos escuchar ya Mariah Carey y todas esas cosas así. Ese estilo de música. Pero no, no, no, no. Me parece muy temprano. ¿Quién soy yo tampoco? Policía de la Navidad. Bueno, si quieren comer pan dulce, si lo encuentran en el súper, métanle también. No pasa nada. Tranqui, pero sí me parece muy temprano. Hay que dejar de apurarnos tanto. Porque luego llega la fecha realmente donde tiene que suceder las cosas y ya no nos emociona porque tenemos toda a disposición. Desde muy temprano. Entonces hay que generar también esa expectativa, que no se pierda esa emoción por esperar algún momento de la vida o del año. 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Ya se viene Marcelo Antunes para acompañarlos en esa vuelta a casa con mucho tráfico de lunes y con buena música. Nosotros nos encontramos nuevamente el día de mañana, ya saben, en su tarde favorita, Tiempo Aspen, de 16 a 18 horas. Que tengan un buen retorno a sus hogares.

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año 1991. Y este disco que marcaba historia en la carrera de Michael Jackson. Sí, porque marcaba el punto de inicio a un nuevo sonido del rey del pop. Ya marcando distancia de quien fuera su principal mentor en su carrera como solista. Hablamos de Quincy Jones. Un sonido mucho más rockero el que presentaba Michael Jackson en Dangerous. Discazo. Que se publicaba a inicio de los 90s y que tenía un videoclip fantástico. ¿Quién se acuerda cuando se lanzó el videoclip de Black or White? Cuando nos quedábamos maravillados con los efectos especiales que tenía tanto la versión editada, así como también el corto cinematográfico que duraba más de 20 minutos, ¿se acuerdan? En la parte final en donde Michael Jackson se convertía en un... Un tigre era, ¿verdad? En una pantera. Era en una pantera, sí. Michael Jackson, Black or White. Aquel videoclip donde participaba nada más y nada menos que un muy, muy joven Macaulay Culkin. Sí, Kevin McAllister de Mi Pobre Angelito. Qué recuerdos. Qué épocas. Y qué arranque de programa que hemos tenido, señoras y señores. Bueno, si arrancamos con Michael Jackson, imagínense todo lo que vamos a tener en estas dos horas de programa, en las cuales vamos a disfrutar de la mejor música de todos los tiempos, de todo lo que tiene nuestro programa en cuanto a contenido, los bloques temáticos. Hoy es lunes de un original y cover que no lo van a poder creer. Yo creo que hoy de 10 oyentes, 9 se van a impresionar y van a decir: no te puedo creer que esa canción era en realidad un cover. Hoy es lunes de original y cover dentro de nuestros bloques temáticos musicales y, por supuesto, todo lo que tenemos para ustedes aquí en la 102.7 en Radio Aspen, en Conexión Aspen. En estas horitas que le quedan todavía este día lunes 17 de agosto. Sí, leí por ahí que hoy, a ver, entre las tantas efemérides, conmemoraciones, celebraciones o fechas especiales, hoy es el día de la apreciación del gato. A ver, el 8 de agosto fue el Día Internacional del Gato y ahora tenemos otro día de gatos que es el Día de la Apreciación del Gato. Ni leí de qué se trata, pero creo que todos coincidimos en que alguna vez los gatos van a dominar el mundo. Lo van a gobernar, definitivamente. Bueno, 2 horas de mucha música para todos ustedes. Ya los invitamos a que formen parte del programa, el segundo y tercer bloque de los oyentes, de la audiencia, con sus reportes de tráfico, con sus misiles musicales, con sus frases poderosas. Claro, con su mood. ¿En qué modo estás en este día lunes? Se va agosto, ¿eh? Ya entramos en la segunda y última mitad del octavo mes del año. Reporte. No sé si ya vamos a ser muy, muy tempraneros, prematuros. Pero les cuento nomás que hoy ya vi pan dulce. Sí, en un supermercado vi pan dulce. Y dije, no puede ser. No es muy temprano. Sí, falta que empiece a cantar, ¿cómo es? George Michael. Que cante Mariah. Que cante Luis Miguel, Marco Antonio Solís. Sí, después les cuento dónde vi el pan dulce. Bueno, como siempre, agradecemos a todas las marcas que están con nosotros todas las tardes aquí en Conexión Aspen, esperando, por supuesto, como siempre, de que hayan tenido un excelente inicio de semana laboral y con el deseo, por supuesto, de que sea una semana de cosas buenas, positivas, sorprendentes, gratamente bienvenidas en esta semana que está...

Arrancando laboralmente en el día de hoy. 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Acuérdense, segundo y tercer bloque para ustedes. En el próximo bloque tienen que hacer los deberes. Reiteramos, 0975-102-107. Misil musical, reporte tráfico, frase poderosa y tu modo. Así que hablamos en el segundo bloque, ¿les parece? Los hermanos Ferries, junto a él, junto a Michael Hutchins, son los Inexcess desde Australia. Need You Tonight.

Access con Need You Tonight. Ya arrancamos la merienda con Lactolanda. 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Y después de In Excess, Creedence Clearwater Revival. Have you ever seen the rain?

Canción escrita por el inigualable John Fogerty. Había tensiones en la banda y bueno, se inspiró en eso para poder escribir este himno. Himno que por supuesto fue reversionado por un sinnúmero de artistas. Acá tienen una. Rod Stewart. A ver. 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Híjole, a ver, lo que se me venga a la mente, si es que se me pasa alguna, por favor me avisan, ¿eh? 0975-102-107, métanle frase, reporte tráfico, misil musical, vamos, 0975-102-107. De las que yo recuerdo, a ver, la versión original, claro, de Creedence. La de Rod Stewart que estamos escuchando ahora. Ayúdame también, Nino. A ver si es que se me olvida alguna. Esta es la de Rod Stewart. A ver esta. La gran Joan Jett. ¿Con cuál se quedan?

es la segunda. Perché se non ci chi más. Have you ever seen the rain? Difícil va a ser poder elegir el mejor cover. Hoy es lunes de original y cover. A ver, otra más, otra más. ¿Se acuerdan de los Spin Doctors? Sí, los de Two Princes. A ver. Esta es otra. ¿Quién más hizo otra vez? ¿Saben quién hizo una versión adaptada al español también? ¿Saben quién hizo una versión de Have You Ever Seen the Rain adaptada a nuestro idioma? El señor Alberto Aguilera Valadez, conocido como el Divo de Juárez, Juan Gabriel. ¿Se acuerdan? Vamos a los oyentes, vamos a la audiencia. 0975-102-107, a ver. ¡Arrancamos! A ver, dice. Híjole, están con todo, ¿eh? Con todo. Hola, Marce. No estás empezando de cero. Estás empezando desde todo lo que aprendiste. Esa es mi frase para este lunes. Salgo de la oficina por Mariscal López y voy pensando justamente en eso. Modo arrancar de nuevo, pero con experiencia. Mi misil, Don't Stop Believing the Journey, dice Fabián desde San Lorenzo.

Buenas tardes, querido Mars. El tráfico nuestro de cada día por Brasilia, camino a casa en Ipané. Todos los días escuchando Aspen. Mi misil musical, Heartbeat City, de The Cars. Qué buen tema elegiste, Aristides. Modo, ya quiero llegar a casa. Frase poderosa. Las oportunidades no aparecen. Las creas. Chris Grosser. Gracias, Aristides. A ver, vamos a más. Dice, hola Marce, terminando mi día después de festejar el Día del Niño con 332 niños. Qué lindo, Rosarito, qué bien. Qué bien por aquellas personas, por aquellas comunidades, ¿no?, que tomaron la iniciativa de poder organizar algo para los chicos, principalmente para aquellos que no tienen recursos, o que sus padres al menos no tienen recursos como para poder darles un regalito en ese día tan, tan ansiado y esperado por ellos, ¿no? También de Ramones, Have You Ever Seen The Rain, nos dice el 975. Ok. La de Joan Jett, dice Roberto. Tráfico pesado, Avenida Fernando de la Mora y de la Victoria. Gracias, Roberto. Hola, Marce. La versión de Rod Stewart, la mejor, dice Bernardino. Hola, Marce. Buen inicio de semana. La frase... Ah, no, pará. Es un chiste. ¿Qué tal si implementamos el lunes de chistes? A ver... Me gusta. Dice, voy a ayudarlo con su problema de próstata. Gracias, doctor. Me haría muy feliz. Bien. Buena idea. Misil musical, Tears for Fears, Everybody Wants to Rule the World, dice David. Marce Full, entrando a Costanera Norte, frase, cuando toca fondo solo queda ir para arriba. Misil, The Doors, Backdoor Man, sumamos. Gracias, Mario. Dice, hola, la Retroban con Emilio García tiene un cover de la canción, El Maquetador de Libros. Ok. Buenas tardes, Mar, saliendo de laburo camino a San Lorenzo, calle I, desde Villaliza. Frase, el mejor remedio para la presión es una cerveza bien fría. Algo livianito. Fear of the Dark. Sí, tenemos pendientes temas de Iron Maiden. Tenemos pendientes. Nos vamos a más canciones, señoras y señores, y después seguimos. ¿Les parece? Nos quedamos con el gran Bruno Mars. I Just Might.

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4: 18:34 minutos. Rápidamente, antes de ir a los mensajes y misiles, recordarles, claro que sí, que estamos presentados por Lactolanda. ¿Buscas sumar algo bueno a tu rutina? 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Bueno, qué triste lo de este accidente en Pedroso de vuelta. Saquen ese maldito semáforo. Saquen ese semáforo asesino, por favor. No importa si es que... Definitivamente, no importa. Cuando hay vidas de por medio, no importa si es que tenés que manejar 5 kilómetros para dar una vuelta para retomar. Saquen ese semáforo. Por favor, saquen ese semáforo. Qué bárbaro. 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Bueno, y uno de los temas del momento hoy, ¿no? Localizan en Paraguay avión de 28 millones de dólares de ex banquero preso en Brasil. En coordinación con la Policía Federal, la SENAD localizó en nuestro país una lujosa aeronave valuada en 28 millones de dólares y perteneciente a Daniel Borcaro, ex banquero preso en Brasil por el quiebre del banco Master. El avión fue enviado al país vecino ayer por la tarde. ¿Qué hacía acá? Acá yo robé, ¿verdad? 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Vamos ya nomás a los oyentes, 0975-102-107. Mensajes y misiles. El bloque en donde cumplimos lo que los oyentes piden. Dice Marce: no estás empezando de cero, estás empezando desde todo lo que aprendiste. Esta es mi frase para este lunes. Salgo de la oficina por Mariscal López y voy pensando justamente en eso. Modo arrancar de nuevo, pero con experiencia. Mi misil, Don't Stop Believing the Journey. Fabián desde San Lorenzo, fiel oyente, Fabián. más en vivo, déjate de joder. La mejor voz del rock de los 80s, Steve Perry. Journey to Stop Believin'.

poquito de cada una, así vamos dando pie a los pedidos de los oyentes, a lo que se pueda, a lo más que se pueda. Esto va para Fabián, Journey, Don't Stop Believing en vivo. Sí, a ver, ¿el calor vino para quedarse o vuelve el frío? Vuelve el frío, Sí, a partir de mañana ya baja la temperatura de vuelta, qué loco, Después entramos en detalles. Este es el momento de los mensajes y misiles. Buenas tardes, querido Mars. El tráfico nuestro de cada día por Brasilia, camino a casa, Aupané. Todos los días escuchando Aspen. Mi misil musical, Heartbeat City, The Cars, modo, ya quiero llegar a casa. Frase poderosa, las oportunidades no aparecen, las creas. La banda de Rico Kasich, de Benjamin Orr. ¡Qué temazo! Lo pidió Aristides y aquí va. Heartbeat City.

En conexión a Aspen in Concert vamos a hacer lo que hacemos los jueves, por cierto. Vamos a hacer un especial de Live Aid. Live Aid del año 1985. Y justamente The Cars realizó realizó una presentación en vivo y cantaron esta canción en Live Aid, que salió perfecta, perfecta. Next, siguiente. Hola, Marce, todavía trabajando y con la cabeza puesta en llegar a casa. Pero me quedo con esta frase.

Abandones un sueño solamente porque tardó más de lo que imaginabas. Capaz alguien necesitaba escuchar esto hoy. Mi misil, The Power of Love, de Huey Lewis and the News, dice Patricia desde Lambaré. Para vos, Patricia.

O por lo menos, no sé, mirar de lejos algunas cosas, ¿no? A ver, dice, esto es República Argentina y Cacique Goiburu. Estoy a tiempo de hacer mi pedido. Fade, original de George Michael y el cover de Limp Bizkit. Frase del día. Hoy estoy peor que ayer, pero mejor que mañana. Mi reporte de tráfico en video, que sí, lo acabamos de ver, está pesadito. Por ahí pasamos más tarde el cover, pero queremos escuchar la original, señoras y señores. Es nada más y nada menos que el señor George Michael. No, esta no es una canción, este es un himno. El look de George Michael, esos jeans ajustados, esa guitarra.

Adolfo. Faith, George Michael. Dice, hola Marce, ¿en qué modo estoy? Modo creer que esta semana puede ser mejor que la anterior. Bien, ese es el espíritu, esa es la mentalidad. Creer que esta semana puede ser mejor que la anterior. Estoy cocinando unas hamburguesas y escuchándote. Mi frase, a veces la vida no te está cerrando una puerta, te está obligando a buscar una puerta mejor. Por favor, que suene Rockwell, Somebody's Watching Me. Nos dice Gustavo desde Luque.

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Y así teníamos a Blondie, señoras y señores. Son exactamente las 19:07. Hacemos conexión a Aspen hasta las 20 horas. A ver, mensajes pendientes hay muchos. A ver qué dicen los oyentes. ¿Qué cuenta la audiencia? 0975-102-107. Antes algunos títulos, Bueno, qué desastre en el plano de la salud. Piden que Barán desglose compra de medicamentos vía amparo. El negociado de la corrupción con el tema de la compra de medicamentos. El diputado Adrián Billy Baez, quien presentó un pedido de informe para conocer en detalle sobre la compra de medicamentos oncológicos por vía del amparo judicial por parte del Ministerio de Salud Pública. Ese es otro tema también. A ningún enfermo le debería de faltar medicamentos, a ninguno. Por más de que la situación no sea tan grave que digamos. Pero digo, con más razón a personas que están padeciendo cáncer, ¿no? Con más razón, no puede ser que no haya medicamentos para personas que estén pasando por una enfermedad tan cruel como el cáncer, ¿no? Obras en Pedroso, viceministro anuncia culminación para el primer trimestre del 2027. Es increíble. Primer trimestre del 2027. Ese semáforo va a continuar ahí. ¿Cuántos muertos más vamos a tener? Saquen ese semáforo. Llore quien llore. Tras la expropiación de un terreno y otro en proceso en la zona de la franja de dominio, las obras del paso a desnivel en la ruta PI-02 en la zona de la compañía Pedroso en Ipacaraí, en el departamento central, concluirán en un plazo de 5 a 6 meses. Lo dijo el viceministro de Obras Públicas, Hugo Arce. De no creer. ¿Qué nos dicen? Ah, no, van a terminar las obras, van a terminar el paso a desnivel en 6 meses. Y mientras va a continuar el semáforo ahí. De no creer. Vamos a los oyentes a ver qué dice la audiencia. 0975-102-107. Dice, hola Marce, un poco de ejercicio por Ñuguazú en compañía de la mejor música. Dice Eli Dazae. Vamos Eli, fuerza Eli. Hola Aspen, ya estoy en Ñembu. Original California Girl, The Beach Boys, cover de David Lee Roth. Saludos a todos, dice Miguel. La gente está haciendo sus sugerencias para original y cover, claro que sí. Hoy tenemos algo preparado, algo muy especial para ustedes. A ver, dice... Varios heridos, República Argentina y Guiburú. ¿Qué pasó, che? Hace una hora el tráfico genera es infernal. Hubo un accidente en República Argentina y Guiburú, acá cerquita.

Qué bárbaro. Otro más. Y el presi envió una tonelada de medicamentos a Colombia y en su casa cero medicamentos. Saludos, Marce, nos dice Rubén. La verdad de no creer, che. Bueno, vamos a original y cover. ¿Qué les parece, señoras y señores? Vamos primero a la original. Vamos primero a la original. Hoy es lunes de original y cover. Una canción en sus dos versiones, la original y el cover.

desde el Reino Unido, la banda de indie rock The Sudons. Nos presentaba esta canción en el año 2006.

Los músicos ingleses Mark Ronson y Amy Winehouse reversionaron esta canción para el segundo álbum de estudio de Mark Ronson denominado Version. Esta es una canción, la versión de Amy Winehouse, que es la que vamos a escuchar obviamente. No está en ningún disco oficial de Amy Winehouse, sí en un disco de Mark Ronson denominado Version. Sí, en donde hay muy buenas reversiones, por ejemplo. Esta canción de Valerie, Amy Winehouse. Al año siguiente la lanzó y escuchamos una versión en vivo, original y cover aquí en Aspen.

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2: 19:24. Se estaba viendo acá lo del... ¿Qué le pasó? ¿Fue un colectivo? El Paraguay nuestro de cada día. Escuchen un poco esto, por favor. Un bus del transporte público. Recién unos oyentes nos estaban haciendo el reporte correspondiente. Le agradecemos muchísimo que se tomen el tiempo de mandarnos videos, fotos. Un bus del transporte público repleto de pasajeros perdió el eje trasero de las ruedas tras frenar sobre la avenida República Argentina en el barrio Nazaret de Asunción. El bus se encontraba repleto de pasajeros cuando al frenar todo el eje trasero de las ruedas terminó desprendiéndose, provocando lesiones a varios pasajeros que terminaron en el piso de esa unidad del transporte público. Línea 187, Empresa San José Obrero. Tiene trayecto IPS, Terminal 4 Mujones y 9 Itá.

Italia. O sea, frenó de golpe y se desarmó completamente. Varias personas resultaron heridas. Una mujer sufrió una fractura en la muñeca. ¿Y con qué cara después aparecen los transportistas que pidiendo aumento del precio del pasaje, que pidiendo el subsidio? No, que vamos a regular si es que no se ponen al día con el subsidio. No quiero ser fuerte con... tengo muchas cosas fuertes que decir, en serio. Sí, pero sería bueno utilizar algunas técnicas de la época de la Edad Media, ¿no? Para hacerle justicia a esto, ¿no? Dios mío. Colectivo repleto de pasajeros pierde el eje trasero de las ruedas. O sea, se desarmó el colectivo. Si en la foto se ve, por ejemplo, acá el eje trasero, al lado parece que está el cardán, que también está en el piso. Qué bárbaro, che. Bueno, esto fue en el día de hoy. Bueno, algo más para... una raya más al tigre, ¿no? Pero creo que a este tigre ya no le queda más lugar para... Ya es negro el tigre. De tantas rayas que tiene, ya es negro el tigre. Señoras y señores, es el momento de más de Original y Cover. Hoy es lunes de Original y Cover. Y es el momento de ir hasta el año 1970. A ver si es que recuerdan esta. Año 1970.

¿Cuál de ellas conocen ustedes, a ver, de respecto a este temazo? American Woman, una canción que se publicó en el año 1970. Sí, y a ver, ¿qué película, ya que estamos también, qué película recuerdan? ¿Qué película recuerdan?

la banda canadiense The Guess Who. Canción que se publicó en el año, fue grabada en el 69, publicada en el año 1970. Desde el álbum No Sugar Tonight. The Guess Who.

Esta es la original. Y después en el año 1999, Lenny Kravitz colabora en la banda sonora original de la comedia protagonizada por Mike Myers, Austin Powers, The Spy Who Shagged Me. Ah, bueno, no completé lo de hace rato. Esta canción se utilizó en varias películas, la versión original de The Guess Who, pero seguramente recordarán aquella escena. Película Belleza Americana, en donde Kevin Spacey estaba manejando su recientemente adquirido auto de colección y mientras fumaba

marihuana. Y como les decía, en el año 1999 aparecía Lenny Kravitz para colaborar en la banda sonora original de Austin Powers, The Spy Who Shagged Me, con su versión de American Woman, original y cover. Lunes, de una canción en sus dos versiones, aquí en Conexión Aspen.

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Lenny Kravitz, American Woman. A ver, ¿quién se acuerda del video de esta canción? Bueno, a ver, tienen ya el video, lo tienen ahí, fijado. ¿Se acuerdan de la chica que aparece en el video? La rubiaza que aparece en el video. Bellísima. ¿Quién era esa actriz? Era una... sí, sigue siendo una de las mimadas de Hollywood. Marce, qué peliculaza, American Beauty. Tenía una banda sonora muy particular también, sí. Es así, Eve. Claro que sí. Y... ay, ¿cómo es que se llamaba la actriz? La jovencita de American Beauty. La que estuvo en American Pie también. La que estuvo en American Pie se llamaba... sí, que era la... era la compañera de colegio de la hija del personaje de Kevin Spacey. De nombre Lester. Lester se llamaba el personaje de Kevin Spacey. ¿No era Mia Suvari, por si acaso?

Sí, creo que era Mia Subari. Mia o Mena, no me acuerdo. No sé si era Mia o Mena Subari. Mena Subari. Ahí me están corrigiendo los oyentes. Mena Subari. Creo que primero hizo American Pie y después hizo American Beauty, ¿verdad? Original y cover, señoras y señores.

The One and Only Neil Diamond. Año 1967. Desde su álbum Just For You. La versión original de este disco estaba en mono. No. No fue en estéreo. Todavía no llegó hasta esa época, al menos la tecnología. Y por supuesto se acordarán de la película, ¿no? ¿Cuántos años después? A ver, fue año 1967.

¿Cuánto? 15, 20 años después por ahí aparece. Aparece Urge Overkill. Para incluir esta canción en la banda sonora original de una de las más grandes películas de la historia del cine. Y mirá que Tarantino tiene unas cuantas, ¿eh? Tarantino tiene unas cuantas. Para decir, una de las más grandes de la historia del cine. Banda sonora original de Pulp Fiction, Urge Overkill. 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

Mars, 24 Karat Magic. Esta canción está cumpliendo 10 años. El álbum, el disco en sí, está cumpliendo 10 años. Bueno, ya tenemos que despedirnos, ¿eh? Gracias a todos por la sintonía. El mejor lunes de tu vida puede ser hoy. La mejor noche de tu vida puede ser esta que están haciendo ahora. Compañía especial y... ya sabes. 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Gracias a todos, ¿eh? Mañana de vuelta a las 18, mañana martes de película, mañana vamos a hablar mucho de película, mucho de cine, así que los invitamos a que nos encuentren siempre aquí en Aspen a partir de las 18 horas en Conexión Aspen. Nos vamos con un sonido bien, bien British, The Clash. Should I stay or should I go? A pasarla bien y a seguir en la 102.7. Chau, chau.

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